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0: Es la hora 21:54 minutos.
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3: Es la hora 23:16.
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1: Es la hora 23:34.
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0: Es la hora 1:32.
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3: Es la hora 2:51.
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1: Es la hora 3:15.
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7: Es la hora 5:07.
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0: Es la hora 6:02.
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1: Vamos, Fai, lo grabamos, güey.

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3: Es la hora 6:19.
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1: Es la hora 6:41.
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0: Es la hora 8:35 minutos.
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3: Es la hora 9:52 minutos.
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1: Es la hora 10:18.
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0: Es la hora 12:10 minutos.
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3: Es la hora 13:25 minutos.
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1: Es la hora 13:45 minutos.
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7: Es la hora 14:07.

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0: Es la hora 15:39 minutos.
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3: Es la hora 16:51.
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0: Pero muy buenas tardes, estamos aquí en el Estadio Monumental con Jorge Luchizo, Damián Medillo, Facundo San Martino, Martín San Martino, Toro San Martino, también está acá Pope San Martino, ¿cómo anda?
1: Bien.
0: Bien, muy bien. Este es mi nieto, mañana es el día de nieto, así que lo tengo conmigo. Enseguidita nos vamos para la tribuna porque no puede estar aquí. Pero, digo, enganchense en las redes sociales, en nuestro canal de YouTube, en Internet, en función, si se va cortando por alguna cuestión técnica. Tenemos algún problemita técnico que hoy va a ser muy difícil de solucionar. Vayan instalándose en nuestro canal de YouTube, Martín, con nuestra red.
2: Sí, la red de siempre, el canal de YouTube, Radio Güemes AM1050. Ahí nos pueden ver y escuchar, Néstor.
0: Muy bien, en la Güemes 50. Dos, tres cosas para decir. Siempre soy positivo en relación a lo que pasa con River. Siempre creo que a River le va a ir bien. Pero en fútbol, siempre creo que cuando haces las cosas mal, te va mal. Y River no hizo una buena pretemporada. Es una pretemporada con poquitos jugadores. Me llama la atención que no haya completado con jugadores inferiores. Claramente, me dice, no, mira, había 15 jugadores que el presidente tomó la decisión, según Caudet, de que queden fuera del plantel. Digo, por un lado, le digo a Caudet, ¿no? Mira, si vos no estabas de acuerdo, te parás de pati y decís, no, si se llaman los jugadores, me voy yo. Esa es una. Mostrar personalidad. Dos. Si no lo hiciste y cerraste un acuerdo con el presidente, y después te callas la boca. Son dos posibilidades. Bueno, vos no podés quedar bien con uno y quedar bien con el otro. Entonces, me parece de muy mala manera que 15 jugadores de River estén entrenando en Cantilo, donde el vestuario es un container. No es para el nivel de los jugadores que están entrenando, y no es el respeto que tienen que tener jugadores, ejemplo como Pesela, campeón del mundo, capitán en todos los lugares de divisiones inferiores de River que jugó, capitán de los equipos que jugó. No digo Pesela, también los demás, todos. Se puede buscar opciones, y a veces cuando uno se equivoca, puede intentar cambiar, le digo al presidente, se puede intentar cambiar, a veces uno se equivoca, no se da cuenta de las cosas, no se da cuenta que no estaba el vestuario acorde a esto y queda mal River. Se cambia y se le busca una solución. Esto por un lado. Por otro lado, les cuento a todos los que toman estas decisiones. Los jugadores titulares, la señora de los jugadores titulares, las novias de los jugadores titulares son amigos de los jugadores que, de los 15 jugadores que quedaron apartados, que se cambian en un container. ¿Se entiende lo que quiero decir? Después se llaman por teléfono a la mujer y le llaman, che, ¿cómo tu marido esto? Digo, son cosas que pasan, queda un malestar dentro del plantel que espero que no se note. Por lo menos contra el Dosivi, no es que se notó por eso, pero no es bueno el ánimo. Y vos siempre tenés que tratar de mostrar el mejor ánimo posible. Y por otro lado, dentro de este desorden y este apresuramiento, de repente hace dos días Quintero era jugador de River, hoy no lo es. Correa no estaba en River, hoy está en el banco de suplente con la 10. Todo se va haciendo con mucho apresuramiento, sin trabajo, sin entrenamiento, como soluciones mágicas, sin sociedades. ¿Se entiende lo que digo? O sea, vos armás un equipo que empieza a jugar el campeonato y todavía, para marcar un ejemplo, los dos centrales no jugaron juntos en este equipo. Y los delanteros no jugaron junto con los volantes. Y es como que todo se va armando sobre la marcha. River tiene que tener una organización diferente porque es el equipo que estructuralmente juega otra cosa en el fútbol argentino. Estas 85.000 personas, todos los domingos en el Monumental, y este estadio, y esta estructura de River, y la economía de River, está en otra liga. No juega con Boca, no compite con Boca. Yo tengo 40.000 personas más todos los domingos, mi cancha, en tu cancha, más los dos partidos que se juegan por Copa. Tengo 1.000.000 de personas más que vos. Juego otra liga, no juego la tuya. Para marcar Boca, que es el que se podría competir. Este equipo juega otra liga en fútbol. No le está pegando, se está equivocando. Ojalá no solucionen los problemas a los jugadores. las individualidades, y Otamendi termina siendo el eje principal de una defensa que frente al Docibe marcó horrible, horrible, no marca así un equipo de aficionado. Ojalá que Montiel le dé las ganas que muestra siempre, la categoría que mostró en la selección nacional, me pareció uno de los mejores, por lo menos en el último partido y en la mayoría de los partidos que jugó, la alegría de nosotros. Y las cosas que no nos parecen bien en todo esto que viene pasando, digo, alguna que me parece muy bien. La bandera de River no se olvida y las Malvinas son argentinas. La bandera en la tribuna, en todas las tribunas, y todos los equipos tienen que tener lo que tiene la relación con que las Malvinas son argentinas. Me molestó mucho que el presidente de los argentinos haya manifestado que los jugadores se equivocaron. No, el partido contra Inglaterra es especial. Los jugadores hicieron lo que sintieron y nos representaron a todos, en aquel partido contra Inglaterra. Y me parece muy especial para tomarlo, para asociarnos. Atlánticos son argentinos. Que la Patagonia es argentina, que el sur es argentino, que Ushuaia es argentina, que la Antártida es argentina. Ojo con todo esto, que siempre a veces el fútbol da respuesta donde la política no la da.
1: Néstor San Martino, aquí en esta previa del Más Grande, y aquí estamos con la primera fecha del torneo clausura, donde va a jugar River y va a jugar, por supuesto, Barraca Central, rival de esta tarde. Pero vamos presentando a todos, en esta mesa, en esta cabina hermosa, siempre aquí en el Estadio Monumental. Presentamos, por supuesto, a Jorge Vitor Gallizo, que va a estar también en los comentarios, en el análisis, en la reflexión, a Facundo San Martino, que está aquí a mi lado, a mi derecha, y por supuesto a todos, lo que de a poquito se van sumando. ¿Qué tal? Jorge Vitor Gallizo, le damos la bienvenida, mi amigo, ¿cómo estás? Muy, pero muy buenas tardes.
3: Bien, por ahora bien. Después de todo lo que dijo Néstor, me acopio, y me parece que es tiempo de esperar a ver qué pasa, porque vamos a encontrarnos con un equipo distinto, con un equipo que todavía no lo vimos, porque lo que vimos el otro día contra el Docibi fue como un sueño. Nunca vi un River jugar de la forma que lo hizo. Entonces vamos a ver qué pasa hoy. Un mes de entrenamiento no alcanzó porque no había jugadores. Me parece que primero hay que contratar los jugadores y después ir de pretemporada, si no, no sacar los jugadores antes de traer. Creo que es algo que uno lo vivió desde hace muchísimos años y nunca lo vio. Y esto que pasó ahora como que nos sorprende. Entonces, ¿qué hay que hacer? Esperar. Vamos a ver qué pasa, porque en el verde césped se ven las cosas, ¿no? Angelito decía, vamos a verlos en el verde césped después. Bueno, hay que verlos. Creo que River no merece brindarle un espectáculo a la gente como el que brindó el otro día por la Copa Argentina. River es mucho más. Creo que hoy estuve viendo partidos, recién empieza el torneo, y lo que dijo Néstor del estadio. Yo estoy mirando partidos hoy del fútbol argentino, que al haber 30 equipos, hay estadios que me parece que no están a la altura de un torneo del campeón del mundo o del vicecampeón del mundo. Y eso pasa porque nos llenamos de equipos. Y hay equipos que están y hay equipos que no están. Hay equipos que están competitivamente y hay equipos que no tienen el respaldo de una institución como para tener una cancha como es debido. Así que todas esas cositas hay que irlas revisando, hay que irlas mejorando. Siempre tiempo hay, nosotros nos vamos a ir y esta rueda siempre sigue y sigue y sigue, y ojalá River no se equivoque más.
0: Y digo, es inteligente, el presidente River es muy inteligente, es inteligente que cuando uno se equivoca, reacomodar lo que equivocó. Es inteligente. Y quiero marcar dos o tres cosas en esto que dijo Jorge Gillo. Disculpen que seguramente estoy muy metido porque tengo mucho por decir. Ayer vi el penal querido en Unión frente a Platense. Un empujón claro de un defensor con un jugador que iba a jugar la pelota y no la jugó. Fue antes de que llegue la pelota. Igual que el penal que no le dieron a River con Boca. Igual. Así vi varios de estos. Quiero marcar. Y no me quiero olvidar tampoco que a este equipo, en la final contra Belgrano, pese a todos los errores que hubo, no lo dirigieron bien. Entonces planteo, a revisar también la relación que tenemos con la AFA, porque si estábamos esperando a ver qué pasaba con la selección, para ver qué hacíamos con la AFA, hay que recomponer la relación con la AFA para que River tenga arbitrajes que sean justos. Y para esto hay que trabajar de dirigente. De dirigente también se trabaja. No de dirigente. Yo a veces escucho y dice, no, de dirigente ahí pongo a Francesco y se encargue de fútbol. Pongo a Pirulo que se encargue de marketing. Pongo a... No, el dirigente labura después de todo eso. No que vos decís, labura. ¿Qué, cuál es el laburo? Y a veces, juntate con Chiquitapia, chiquete con televisión, chiquete con... andá. Sí, tenés que hacer cosas, relaciones, charlar, ver, quejarte si hay que quejarse, de buena manera. Tratar de no romper. No rompes con el poder. No rompas con el poder. Porque después se paga. Entonces planteo. Va a ser, entre todo este análisis, muy difícil de ver el River que queremos. Ahora, a favor. River compró muy bien. Otamendi está muy bien comprado. Correa era un jugador que River necesitaba. No lo sé si lo es porque yo lo perdí a Correa, ¿no? No lo sé cómo está hoy. Pero es un jugador que le puede dar cosas a River, que, como es creación. Los dos delanteros son dos delanteros que tienen categoría, que tienen experiencia y que a la vez los dos han jugado en River. Sí, Borré y
4: Beltrán.
0: Y Beltrán. Entonces, compró bien. Puede haber dudas en González, en el 4 y el 8. Puede haber dudas, ¿no? Que puede ser que hay que ver cómo se acoplan arriba. Mi tercera duda tiene que ver con que yo, Néstor San Martino, creo que los jugadores que juegan en el campeonato local se acoplan mucho más rápido a jugar el campeonato local que aquellos que... No es el mejor del mundo, pero es muy competitivo. Y lo hace mucho más competitivo los horribles arbitrajes que tiene el fútbol argentino, que hace que todo valga, que ni sabe lo que está bien, lo que está mal. Entonces, con todos los cambios que va a haber ahora, esperemos que los árbitros estén acorde, que se juegue un poco más y que River en esto pueda sacar ventaja de las buenas compras que creo yo que hizo River hasta ahora.
1: Chine.
0: Y después el equipo no se lo lleva todo. Decía recién Jorge, cuando el equipo funciona mal, se lleva todo lo que pones. Lo que estaba bien, se empieza a complicar. Este es el equipo, me parece, ¿eh?
1: Exactamente, y lo vamos a repasar, Néstor, porque está el equipo, vamos a ir de a poquito.
0: Juan Pereira.
1: Sí, exactamente. Bueno, Moreno, Néstor, esto también hay que decirlo, tuvo ahí una complicación física, más que nada por una cuestión de, principalmente, precaución. Lo van a hacer entrenar diferenciado en los próximos días, según la información que tenemos, para ir acomodándolo para las fechas próximas. Hoy no va a jugar, va a ser titular Fausto Vera, y lógicamente en este análisis coincido en pleno, y me quedé con algo que dijiste, Néstor, aparte de lo que dijo Jorge, y ahora lo vamos a sumar, a Facundo San Martino, en esta previa del más grande, decía, muy de acuerdo con el tema de que River, por lo menos en el fútbol, que son sociedades siempre, porque el fútbol es sociedades también, ¿no? No han jugado juntos varios de los jugadores que están hoy en el plantel millonario y que se han sumado también a este equipo que va a dar cara y va a poner el pecho seguramente para este semestre, que en donde River necesita mejorar y levantar mucho. Facundo San Martino, ¿cómo estás, mi amigo? Muy, pero muy buenas tardes.
5: Muy buenas tardes, Dami, a vos y a toda la gente, toda la audiencia del Más Grande, por AM1050, también en nuestro canal de YouTube, Radio Güemes AM1050, y en la página güemesam.com.ar, para confirmar el equipo de Chacho Coudet en esta tarde-noche, con Beltrán en el arco, Montiel en el lateral derecho, la dupla que podemos repasar, se jugó 10 partidos en la selección nacional entre el 2020 y el 2024, en la Copa América contra Perú. Cuarta, Otamendi, es la dupla de centrales de River. Cuarta, Otamendi. Acuña en el lateral izquierdo. El doble 5, Silva y Fausto Vera. Fausto, que va a ser de la partida, no Aníbal Moreno, que sintió alguna molestia en la previa y por eso no va a estar desde el arranque. Galván Pereira, que entró muy bien el pasado viernes por Copa Argentina en un partido, decía Vitrola, de sueño, porque nunca había un River así, yo diría de pesadilla, Vitrola, porque fue un mal sueño, ¿no? Un sueño feo. Y arriba, Colillo y Borré, la dupla que también fue titular en aquel entonces, y que va a repetir hoy, esperando porque Lucas Beltrán, el delantero, no el arquero, se ponga al 100% físicamente. Por eso Cobet, creo que ya lo explicó el otro día en conferencia de prensa, no arrancó en Copa Argentina y seguramente por unos partidos va a estar desde el banco.
0: No sé por qué Freitas ha perdido espacios en River, todavía no lo sé. Porque cuando jugó seguido, demostró que era el jugador que quien sabe tenía más agresividad en función ofensiva, mayor velocidad, ganaba mucho lo peleado, en un River que a veces pelea más de lo que juega. Venía justo para lo que Cobet necesitaba. Todavía no sé por qué Freitas no tiene 5 partidos seguidos de titular. Yo digo a los pibes, alguna vez lo dije de Julián Álvarez esto. Julián Álvarez no jugaba, no jugaba. Digo, dale 5 partidos seguidos de titular y veremos dónde llega. Esto me lo decían los técnicos inferiores. Yo siempre pregunto, porque los técnicos inferiores lo ven mucho más que yo y entienden mucho. Bueno, tienen 1 año, 2 años, 3 años, ya saben quién es. Volví a preguntar. Me dijeron lo mismo. 5 partidos de titular. Y después...

0: veremos dónde llega. A veces le dimos a Colirio, para marcar un ejemplo, tantos partidos en 2 años y medio, que quién sabe un pibe de inferiores te termina solucionando lo que vos no encontrás a veces en los técnicos de primera. Ojalá Colirio demuestre que toda la capacidad categoría que tiene, porque la tiene, la demuestra en un campo de juego. Y se puede acoplar en una sociedad con Borré, que le puede dar el físico, que el físico, el sentirse ganador, es muy ganador, llevar el equipo para adelante, es suertudo, es goleador, nada. Siempre es interesante tener a Borré si tenés a alguien alrededor que juegue en función de Borré.
1: Coincido completamente. Seguramente habrá que ver en qué momento el Chacho encuentra la oportunidad para darle ese espacio a Freitas, que yo creo, coincido, que ha hecho méritos. Preparé una lista de los partidos que han disputado juntos en esta nueva dupla, desde ya que estimula la llegada de Correa, que seguramente lo veamos en el segundo tiempo, ya con la número 10, a partir de la salida del gran Juan Fernando Quintero, que quedará para siempre eterno en los corazones de los riverplatenses, y obviamente que estimula la presencia de Otamendi, ¿no? Que si va a ser de la partida, si va a ser titular. Jugaron 10 partidos juntos Martínez Cuarta y Otamendi. El primero fue en eliminatorias sudamericanas rumbo a Qatar 2022, fue en octubre del 2020, 1-0 ganó Argentina frente a Ecuador, primera vez como titulares en la saga central bajo el ciclo de Lionel Scaloni. Luego, también en octubre del 2020, viajaron a Bolivia para el triunfo de Argentina 2-1, victoria histórica en la altura de La Paz. Fue el partido que la rompió Angelito Di María, ¿no?
2: Sí, exactamente, Facu. Por ejemplo, gol de Joaquín Correa sobre el final del partido, prácticamente, en el tramo final. Había empatado, perdóname, Facu, Lautaro Martínez en un gol de rebote. Un gol que fue a trabar, le rebotó y se terminó metiendo.
1: El arquero y le rebota, sí, me recuerdo. Mira, buen dato lo de Correa, no me acordaba del segundo gol de Correa para que el triunfo en Bolivia. Luego volvieron a jugar en noviembre del 2020, Argentina 1, Paraguay 1. Y en esa misma fecha FIFA viajaron a Perú para el triunfo de Argentina 2-0, sólido triunfo en Lima. Luego en junio del 2021, Colombia 2, Argentina 2, empate conseguido en Barranquilla, volvieron a jugar juntos. Y en marzo del 2022, Ecuador 1, Argentina 1, cierre de las eliminatorias rumbo al Mundial de Qatar. Jugaron también en la Copa América 2021, que Argentina gana en Brasil, la primera estrella de este ciclo de Scaloni. Debut en la fase de grupos del torneo que terminaría ganando la Biceleste, Argentina 1, Chile 1, fue en junio del 2021. Luego jugaron por eliminatorias sudamericanas rumbo al Mundial 2026, el recientemente disputado. Otra vez triunfo de Argentina frente a Perú, esta vez allí también, de visitante, 2-0, volvieron a conformar la dupla en la preparación oficial camino a la Copa del Mundo en octubre del 2023. Y por último, Copa América 2024, Argentina 2, Perú 0, otra vez contra Perú en junio del 24, victoria en fase de grupos disputada en Estados Unidos. También un amistoso internacional frente a Guatemala en junio del 24, fue victoria argentina 4-1. Así que es una dupla que se conoce, que han compartido también entrenamientos, y esperemos que empiecen a darle arriba la seguridad que necesita para ser un equipo que juegue bien al fútbol y que sea sólido.
3: Tenés una defensa de selección.
0: De selección.
3: Montiel Acuña, Martínez Cuarta también.
0: De selección.
3: Entonces no podemos fallar.
0: Veremos cómo se maneja Vera como número 5. Es la gran pregunta seguramente hoy. Moreno se había acoplado de buena manera.
1: Yo creo que debería jugar mejor estando solo que con un acompañante. Más allá de que Silva igualmente también es un 5. Así que habrá que ver cómo se reparte.
3: Lo que veo es que River compró como 5, 6, número 5 y juega Silva. Es increíble. Porque todavía Portillo debe estar lesionado. Está en River, Portillo. No, le compramos.
1: A Lambarri no tenemos con esa actitud de que juega. Dentro de un doble 5, yo creo que podría jugar en ese lugar. Es raro que no juegue. Entenderá Cudé que todavía no lo ve al 100% físicamente. Entenderá que primero quiere arrancar con triunfos y después darle lugar para que entre en un contexto más favorable respecto del público y de la energía. Váyanos a ver.
0: Correa.
1: Correa va a entrar en el segundo tiempo, no tengo dudas. Seguramente va a ser una ovación esta noche en el Monumental.
0: Bien, perfecto. No, no va a ser ovación, la gente lo va a ver primero con... con...
4: aplausos. Cuando entra va a haber muchos aplausos, mucha, mucho estímulo del público.
3: Sí, según cómo vaya el partido.
0: Claro. No, no, no veo, no veo que sea el jugador que vaya a cambiar el estado de ánimo de la gente de arriba. Si, bueno, es el Beto Alonso. No, es Correa, y que ojalá le dé a River el fútbol que River necesita. Una cosita que quería comentar, porque no quiero que se me escape, de la Cuesta fue a Racing de Montevideo. Me parecía de los pibes de la reserva, de lo mejor que tenía la reserva de River. Quiero, espero y busco que sea con repesca y que sea a préstamo. Porque todavía no está claro. En todas estas cosas raras que vienen pasando en River, he preguntado, porque he opinado y dije, mira, me parece que es un jugador que hay que verlo evolucionar. Tiene 20 años, hay que ver a los 22 cómo está. Yo sé que ahora River tiene muchos 5, entonces seguir jugando en reserva, quién sabe, no era lo mejor. Está bien que se preste al fútbol uruguayo. Porque te da alguna característica que le puede servir a chico de la Cuesta. Ahora, ojo con después tener que invertir, buscar o perderlo. Nos pasó con Sosa. Sosa en nuestros últimos último año y medio del fútbol argentino, a lo mejor 5 del fútbol argentino. ¿Sí? Sí, bueno, pero digo Sosa. Facundo Medina, explícamelo vos.
2: No, el lateral izquierdo de la selección argentina, ¿no? Que en algún momento River, por lo menos desde la intención, tuvo y se sabe que hubo intención de preguntar por lo menos cuál era su situación y de qué manera podía traerlo. Facundo Medina, que fue un jugador obviamente de las inferiores de River, que tuvo un muy buen paso y que lógicamente acaba de jugar y acaba de tener una muy buena actuación en el Mundial. Bueno, pasó algo parecido, ¿no? Y ha pasado otras veces también esto que mencionaba, Néstor.
0: Por eso planteo, muchachos, vuelvo a repetir, a veces uno se equivoca o no le presta atención, o hay muchas cosas en River, o quizá hay mucho desorden, pese a que hay mucha gente entrando porque tiene el fútbol. No se te puede escapar que el Racing de Montevideo, que es un club de Cabenagui, es una sociedad anónima, prestemos atención, abramos los ojos, los socios de River, que el jugador siga siendo de River, ¿no? No sea cosa que se va con el pase libre, con todas estas cosas raras que pasan en el fútbol hoy, hay que tratar de cuidar fundamentalmente todo lo que tiene River, que por lo menos con De La Cuesta demostró que tiene condiciones, zurdito, de muy buen pase, de buena técnica, aguerrido si fuera necesario, de lo mejor que tuvo la reserva en este último tiempo. Bueno, estuve preguntando y todavía nadie, viste cuando nadie te contesta y nadie sabe, lo voy a averiguar, digo, ojo, ojo, que no pasen cosas raras en River, porque no es momento para que haya cosas
2: raras. Néstor Sammartino, más de 3 décadas acompañando a River. Aquí estamos en la previa del más grande, con todo el equipo, con todo el equipo, con Néstor Sammartino, Facu Sammartino, Martín también en la producción y en todo lo que tiene que ver con el armado de esta transmisión, y lógicamente con Jorge Vitor Lallizo. En esta previa, Facu, de a poquito va llegando la gente.
1: Sí, de a poco va llegando el público millonario. Hoy creo que vamos a tener un recibimiento especial. Y yo quiero remarcar algo, Néstor decía en un momento al pasar, que Borré le puede aportar esa agresividad, esa cosa de sentirse un tipo ganador, que va al frente, que tiene algo de suerte, porque el otro día patea a Lautaro Pereira, dice que patea.
2: Exacto.
1: Y le termina rebotando, y si quiere correr le rebota, y la pelota se desvía contra un palo para que no llegue el arquero de Aldo Civi en el descuento de River. Y a mí, dentro de lo flojísimo que fue el partido de River frente a los Civi por Copa Argentina, yo rescato esa actitud que tuvo Borré, no solo no lo digo por esa jugada, lo digo a lo largo del partido, de tirar diagonales, de insistir, de pedir, de reclamarle al árbitro, de jugar con una energía un poquito más intensa, que a veces uno ve un River en algunos jugadores que por ahí son más apagados. Entonces me parece que quizá la venida de Otamendi, si Montiel se prende en jugar como el Montiel de la selección argentina, que es un Montiel aguerrido, concentrado, y no como el Montiel acá que venía con las luces de ser campeón del mundo y quería ser, no sé, Dani Alves. No, Montiel tiene que jugar concentrado, tapar su banda, sacrificarse, transmitir ese, contagiar, no querer ser un lírico. Montiel tiene que ser su mejor versión. Su mejor versión es esa.
2: Que mostró Facu, perdóname, de corte, mostró en los últimos dos partidos del Mundial, con Inglaterra y con España.
1: Totalmente. Hace más calor ahora. Y bueno, digo, Otamendi, Montiel, Borré, y me parece que a partir de ahí River puede encontrar algunos jugadores que le transmitan al resto del equipo la intensidad, la energía con la que tiene que jugar River. Después, obviamente, la táctica, la estrategia, el encontrarse, el ser preciso, la técnica. Pero la parte mental, me parece que hay algunos jugadores como estos mencionados que tienen que empezar a transmitirle la mentalidad que tiene que tener el equipo.
2: Bueno, a ver, acá nos va llegando información. Nos cuentan que Aníbal Moreno va a ser baja de la lista. Esto por supuesto, es lo que mencionábamos. Ya justamente hablamos que se dobló en la previa. Tuvo un problema en la rodilla derecha anteriormente. Bueno, yo creo que por precaución, nos cuentan acá, no le va a demandar muchos días, pero es baja. Así que bueno, importante marcar lo importante esto también de

0: Nos cuentan que Aníbal Moreno va a ser baja de la lista. Esto por supuesto es lo que mencionábamos. Ya justamente hablamos que se dobló en la previa, tuvo un problema en la rodilla derecha anteriormente. Bueno, yo creo que por precaución, nos cuentan acá, no le va a demandar muchos días, pero baja. Así que bueno, importante marcar lo importante esto también de trasladarle al público que está del otro lado, a la gente, que sepa que hoy Moreno no va a jugar, que el problema, según los que nos informan, lógicamente, es leve y tiene que ver más con algo de precaución. Me parece que pasa por ahí.
1: Es una recidiva leve de la lesión en la rodilla derecha.
0: Claro.
1: La misma lesión que ha tenido. Vuelve a tener algún dolor, yo diría. En vez que sea rápida la vuelta, que sea lenta la vuelta, pero que sea con buena recuperación. Esto de apurar a los jugadores termina...
2: Me pregunto, Néstor, y seguramente habría que consultarlo con algún especialista, pero para que la vuelta sea 100%, no tenía que operarse. Y esto de decidir no operarse para jugar la final con Belgrano hace que tenga... alguna complicación.
1: Es válido.
2: Lo tiro como una consulta, como un interrogante, que seguramente habrá que consultarlo con los especialistas, pero él tuvo una lesión que en un momento se decía, se pierde al final porque si no tiene que operar,
1: no, dijo,
2: me opero y juego igual.
1: No daba por operar. Eran tantos días de recuperación, no daba por operación. Pero bueno, hay que averiguar.
2: Bien.
0: ¿Les gusta el equipo?
2: A seguirlo.
1: Vamos a vender, si nos organizamos, nos ordenamos siempre. Hay que tratar de darle a nuestros oficiantes la posibilidad que se instalen aquí en Radio Güemes AM50. Así que todos tienen ganas de hablar, pero vamos a ordenar a usted que se relató, por favor.
0: Como bueno, mi amigo, vendemos tanda completa y volvemos aquí al Estadio Monumental, porque estamos en la previa de River y Barraca Central. Quédate en la M50, quédate en la Güemes.
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0: Seguimos aquí en el Estadio Monumental, estamos en el más grande, estamos en la previa de Radio Güemes M1050 y aquí, por supuesto, esperando por la salida. Están los arqueros de River haciendo los movimientos precompetitivos. Ya recién Facundo San Martino nos contaba el 11 de River, los jugadores que iban a salir a la cancha de este equipo del Chacho Coudet, que lógicamente necesitará levantar y mucho. La presentación del otro día en Salta fue muy preocupante. Hoy tenemos la suerte y la oportunidad de ver a un gran jugador en el debut con la camiseta de River. Hablamos de Nicolás Otamendi, un futbolista con mucho carácter, con mucha capacidad, con mucha presencia y, lógico, un jugador que además de ser campeón del mundo, fue gran parte de todo el ciclo, te diría, de los últimos 10 años o más, incluso, no sé si no me quedo corto, del seleccionado nacional. Un Otamendi que siempre ha sido el 2 de la selección, el 6 de la selección, depende de la necesidad. Y para nosotros también es muy importante saber que hoy va a estar debutando con la camiseta de River. Néstor decía en algún momento, vos Jorge también lo mencionabas, que River había marcado muy mal en el partido contra Aldo Civi de Mar del Plata, muy desordenado, desconcertado, un equipo que no funcionó de ninguna manera. Y a lo mejor esto también nos genera alguna expectativa. Nos genera expectativa la posibilidad de que en el segundo tiempo pueda debutar también Ángel Correa, otro jugador que técnicamente es muy dotado, un jugador muy interesante, un jugador que tiene potrero, que no lo perdió porque se fue a Europa y no lo perdió. Muchas veces sucede que el futbolista que se va a Europa cambia un poco su postura futbolística, o a lo mejor ese potrero, ese fuego que tiene, lo pierde. No sé si lo pierde, pero sí lo cambia por otras características. Hoy tendremos la oportunidad de verlo, y el otro día veíamos a la reserva de River, que ganó 4-0 también a Barraca Central. Recién hablábamos justo mientras estábamos repasando todos los auspiciantes que nos acompañan. Muy buen partido de River.
1: Tengo una pregunta. Entonces ahora es por campeonato y jugamos contra el que deberíamos jugar. ¿La reserva o no? ¿Jugamos contra Barraca porque se dio, o jugamos contra Barraca porque hoy jugamos con Barraca?
0: Creo que jugamos contra Barraca porque se dio, ¿eh? No, voy a rechequear esto, pero tengo entendido que es por esto. Ahora igualmente iremos actualizando en relación a lo que tiene que ver con esa información, Néstor. Pero ganó 4-0 la reserva, jugadores que también han hecho Coudet, y esto ha sido para mí algo acertado, el técnico de River. Le ha ido dando continuidad y ha ido, por supuesto, repasando. Sí.
1: Perdón, el lunes jugamos de visitante contra Independiente Rivadavia de Mendoza. En Mendoza quiere decir que no es coincidente, porque River juega el miércoles frente a Gimnasia. Y el otro martes de la otra semana estaríamos jugando contra Talleres de Córdoba en el River Camp.
0: Exactamente, Néstor.
1: O en el lugar de entrenamiento de River, lugar de campo. No me gusta, River Camp no me gusta.
0: ¿No le gusta cómo suena?
1: No, pone un nombre inglés que tiene que ver con... ¿Qué tiene que ver con River? Tiene que ver, River también, River es un nombre, pero bueno. El lugar de entrenamiento de River, no sé, busquen un nombre que tenga que ver con River, con lo argentino, con lo nacional. Tampoco pongan un nombre de un presidente de River que les parezca, un dirigente, un jugador. No, hay tantos líderes que ha tenido River en su historia, que es lindo, en vez de River Camp, que tiene mucho más que ver con lo marketinero, algo que tenga que ver con la historia de River.
0: En el predio de River, en el predio de Seiza de River, así puede sonar lindo.
1: Predio de Seiza de River de Amadeo Raúl Carrizo, José Manuel Moreno, yo qué sé, no sé, así Bachilla de arriba se pone contento.
0: Néstor San Martino, aquí en el más grande, en la previa estamos, por supuesto les contamos que se puede ir sumando a nuestro canal de YouTube, y lo tengo a mi lado, a Jorge Vitor Lallizo. Bueno, recién repasábamos el equipo, ¿te gusta, Jorge, el 11 que va a colocar el Chacho Coudet en esta tarde ya noche que tenemos a esta altura?
2: Le tiene que tener mucha confianza, veo algo raro, lo raro que es que un jugador como Otamendi, que llegó hace 2 días, ya esté jugando de titular cuando el equipo está entrenando hace más de un mes y medio. Entonces medio raro, pero me parece, como entrenador, que lo que estará ya viendo es... El otro día no anduvieron bien los volantes. Y me parece que Otamendi es el jugador que te puede ordenar desde atrás hacia la mitad de la cancha, y le va a hacer muy bien a Martínez Cuarta. Martínez Cuarta no jugó bien el otro día. Martínez Cuarta venía en un nivel alto, como que se desordenó. Con Montiel y con Otamendi al lado, no creo que se desordene. Va a jugar mejor Martínez Cuarta y quizás Acuña va a ir cuando tenga que ir. Y los volantes centrales, al chico lo va a acomodar y Vera se va a tener que acostumbrar a jugar más de cinco, porque con Moreno jugaba más a los costados. Hoy creo que, no sé si va a jugar al costado de este chico, pero me parece que no. Parece que él tendría que ser el volante central y dejarlo distribuir, ¿no? Al chico, el apellido es...
0: Silva.
2: Que juega muy bien con la pelotita.
0: Exactamente, Jorge. Bueno, estamos ya desempañando un poco el vidrio de esta hermosa cabina número 14 aquí en el Estadio Monumental y llegaron las formaciones. Le agradecemos a la gente de prensa que nos habilita las listas ya oficiales. Recién lo repasaba, Facundo Sammartino. Lo podemos hacer nuevamente, para aquellos que se prenden recién a nuestro canal de YouTube también, a M1050, Radio Güemes. Nos escuchás en toda la República Argentina y en todo el mundo en nuestro canal de YouTube. También suscribite, en Radio Güemes M1050, allí. Metete, suscribite, acompañanos, pulgar arriba. Esto sí te lo pido, pulgar arriba, por favor, para acompañarnos en esta previa de Magrande. Repasamos los 11 de River nuevamente. 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
0: Los 11 de River entonces, el 41 Santiago Beltrán, el 29 Gonzalo Montiel, el 28 Lucas Martínez Cuarta, el 30 el debut de Nicolás Otamendi, el capitán, debut y capitanía para el hombre de la selección nacional, para el campeón del mundo, otro campeón del mundo más, el 21 el huevo Marcos Acuña. En la mitad de la cancha, el 44 Lucas Silva, el 15 Fausto Vera, el número 26 para Tomás Galván, el número 25 para Lautaro Pereira, y arriba el número 11 Facundo Colidio, y el número 19 Rafael Santos Borré, que vuelve de manera oficial al Estadio Monumental. Los 11 de River, los 11 de Eduardo el Chacho Caudetti. Quiero hablar y quiero darle la pelota al comentarista Jorge Víctor Lallizo para que me cuente si le gusta el equipo, si le gusta el 11 de River.
2: Y dentro de lo que tiene River hoy y que estoy mirando, es lo más ordenado que puede haber, ¿no? Me extraña que este chico Aaron Barry, que trajo River, no esté jugando. Me habían hablado bien, es un volante no solo que puede recuperar, sino que juega bien en ataque, y en los dos partidos que me tocó verlo no tuve suerte porque no vi absolutamente nada de esto. Entonces me parece que quizá le hace falta juego, le hace falta más tiempo, es verdad, no es fácil ponerse la camiseta de River y salir como va a salir Otamendi hoy, y vamos a ver si responde a las expectativas del Chacho Coudet de traerlo. El Chacho Coudet lo conoce de España, tonto no es, lo tiene que haber visto bien para poder traerlo a River, y esperemos verlo en la medida que tienen que estar para ser titular en la primera de River. Porque hoy, vos fijate, que hoy está jugando de titular Lautaro Pereira. Lautaro fue el otro día en el partido contra el Docil y fue, de los que entraron, fue el mejor. Y encaró en el mano a mano, se animó, le pegó al arco. Creo que todas esas cositas en Aaron Barry no lo vimos. Entonces, esperemos darle el tiempo que hay que darle para ver si se acomoda, porque hay 15 jugadores afuera que muchos de ellos yo los vi en un nivel mejor que lo que vi a Aaron Barry.
0: Sí, exactamente, Jorge, coincido plenamente en este aspecto, y lógicamente también hay que mencionar que River se ha poblado de muchos futbolistas en la mitad de la cancha, que lo tiene un Lucas Silva, para mí, de muy buen rendimiento en cada uno de los partidos. Vos lo marcabas recién, incluso en parte de este análisis previo a este partido que será el primero de la primera fecha del Clausura 2026, con la expectativa que también tiene la gente de ver a los futbolistas que se van sumando a este equipo. Pero decíamos, un plantel que tiene muchos futbolistas en la mitad de la cancha, una agrupación importante de número 5 y de jugadores que pueden jugar y se pueden adaptar a ese puesto. Yo noté lo mismo, no lo vi bien a Mauro Aaron Barry, que es un jugador que, por lo menos en lo que habíamos observado en el Getafe, en España, donde tuvo mucho tiempo jugando, donde hay que mencionar también que la gente lo ha valorado y mucho, tiene que ver mucho más con la entrega, con el sacrificio, con ser un jugador que no da por perdida ninguna pelota. Esto es una característica que se le ha notado, por lo menos en las imágenes y en los partidos que pudimos observar de Dambarri, pero que por ahora en River esto no se ha mostrado. River tiene otro fútbol, tiene otra historia, tiene otro juego, y también a lo mejor esto puede llegar a ser un motivo de que el futbolista necesitará adaptarse. Digo yo, espero todavía, pienso lo mismo que vos, Jorge, no le he visto nada.
2: Mirá, River le compró 3 jugadores a Talleres de Córdoba, ¿sí? Lamentablemente Portillo, que era para recuperar, se lesionó. De todos los jugadores que vinieron, ninguno respondió porque River pasaron por River. Volantes centrales estoy hablando, ¿sí? Y después me entro a fijar en todos los volantes, derecho, volante izquierdo, hablo de un Simón, hablo de un Mesa, hablo de tantos jugadores que pasaron por River, Lanzini por el lado izquierdo, que triunfan en todos los equipos donde van. Y lamentablemente, en River, los criticaron, se les dio de baja, y triunfan en México, en Argentina, como el caso de Lanzini, que es un jugador importantísimo para este Vélez, que está haciendo una buena campaña con Barros Queloto desde el campeonato pasado. Y todos estos volantes que River trajo, ninguno funcionó. Fíjate, trajimos de vuelta a Kraneviter. Hoy Kraneviter también está en Vélez. Creo que trajimos a Liendro. A Liendro también está en Vélez. Y todos esos jugadores son titulares en otros equipos y en River no se pudieron acomodar. Por eso, esperemos que este chico Silva, como este chico Pereira, como este chico Galván, le den a River y River pueda darles a ellos el lugar y el espacio que se merecen para poder demostrar que están aptos para ser titulares en la primera de River.
0: Jorge Vitrola Giso, en los micrófonos del Magrande, y aquí estamos y seguimos en la previa en Radio Güemes, donde te vuelvo a invitar que te sumes ya en nuestro canal de YouTube. Nos suma muchísimo, por supuesto, pulgar arriba. Y comentar, ¿no? Comentarios, cómo sale el partido, pálpito. Aquí estamos con el más grande y como siempre, una vez más, acompañando en este caso el equipo de Eduardo El Chacho Cudet, que está confirmado con Beltrán, Montiel, Martínez Cuarta, Otamendi, Acuña, con Silva, Vera, Galván, Pereira, Colido y Borré. Hay que mencionar nuevamente que por precaución, o más que nada por un dolor que sintió Aníbal Moreno, no va a ser parte del once titular, va seguramente a tener una recuperación, va a entrenar diferenciado. Esto le va a dar la chance de recuperar. Bueno, y en este caso, hablábamos justamente de la acumulación de número 5. Bueno, es una buena oportunidad para que Aníbal Moreno se recupere bien, ¿no? Y no lo apuren en la posibilidad de verlo nuevamente en la primera de este equipo, que necesita tener más recuperación, que necesita tener más juego y, por supuesto, aceitar en todas las líneas, que era un funcionamiento que por ahora no está acorde a lo que el hincha espera.
2: Tener el 5 que River necesita, que lo está buscando desesperadamente desde que Marcelo Gallardo trajo 2 o 3 jugadores en ese puesto, y ninguno funcionó. Y ahora todavía Aníbal Moreno está ahí, está siendo visto, ¿no? Por la gente, por el entrenador. Entonces, el jugador tiene que estar al 100% para jugar, si no, no tiene que jugar. Y bueno, y todas esas cosas pasan, ¿viste? Cuando la selección argentina llevó 6 o 7 jugadores que no estaban al 100%, después se siente durante los torneos y se siente durante... Hoy hay un partido acá y el miércoles hay que jugar de nuevo. Sí, y después va a haber que jugar el domingo. Después hay más espacio hasta que empiecen a jugar de nuevo la Copa Sudamericana. Y no hay mucho tiempo de recuperación. Si el jugador no está al 100%, no tiene que jugar. Por eso me parece que si Moreno siente algo en esa rodilla, el jugador que entra con molestias no responde como tiene que responder. Siempre un jugador sano va a dar mucho más que alguien que está lesionado.
0: Así es, Jorge. Y por supuesto aquí estamos cuando va llegando la gente. Todavía el público de a poquito se arrima aquí en el Estadio Monumental en esta noche, tarde noche de sábado. Por ejemplo, podemos observar que en las tribunas populares, tanto la inferior y baja, lo que sería la baja, en este caso la Cibori y la Centenario, están en mayor cantidad de número de hinchas ocupados, ¿no? Y en las zonas más altas ya, en lo que tiene que ver con la Cibori alta, la Centenario alta, San Martín, también con mucho público, pero que todavía tiene varios claros, cuando falta un poquito menos de media hora para el comienzo del partido. A ver si lo podemos escuchar a Beltrán, a Lucas Beltrán, a ver si tenemos la oportunidad de hacerlo. Por supuesto, me lo comentarás, me lo dirás vos, Gabriel, y nos pisarás en ese caso, ¿eh? Si lo tenemos a Beltrán, por supuesto, bueno, no importa, me avisarás si lo tenés y si tenemos la oportunidad de escucharlo, será bienvenido, al futbolista de River que hoy estará en el banco de suplentes. Momento también de aprovechar y de repasar el banco que tiene River, porque Chacho Coudet, en las variantes, en las alternativas, tiene los siguientes futbolistas presentados de la siguiente manera.
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0: Los suplentes del millonario: Ezequiel Centurión, Facundo González, Ulises Jiménez, Lautaro Rivero, Giovanni González, el uruguayo, que hará también su debut en el Estadio Monumental, por lo menos desde el banco suplentes. Veremos si ingresa. Mauro Arambarri con el número 8, 24 para Juan Cruz Mesa, el número 35 para Joaquín Freitas, el 18 para Lucas Beltrán y el 10 para Ángel Correa, el ex hombre de Tigre y la novela del invierno en el millonario, que terminó con final feliz y con Correa arribando y firmando su contrato en las oficinas del Estadio Monumental, en las oficinas de River. Los suplentes que tiene el equipo del Chacho Coudet, que por supuesto los presentó nuestro locutor comercial, Norberto Padilla, a quien le pedimos nuevamente que presente los 11 titulares de Barraca Central de Acibalguapo.
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0: Los titulares de Barraca Central, el 11 del Guapo, con Marcelo Miño, número 30, el número 14, Kevin Happert, el número 15, Jonathan Raque, el 31, Nicolás De Martini, el 13 para Rafael Barrios, el 8 para Tomás Porra, el 5, Dardo Viloc, el número 10, el capitán Iván Tapia, el número 6, Rodrigo Insúa, el 11, Norberto Briasco y el 9, Gonzalo El Toro Morales. Los 11 de Damián Ayude, los 11 de Barraca Central, este equipo que seguramente planteará el partido que normalmente plantea un equipo de Barraca Central aquí en el Estadio Monumental, que es a tratar de no dejar jugar a River. Este River que tendrá fútbol, porque lo tendrá a Tomás Galván, lo tendrá a Lautaro Pereira, bien decías y marcabas, Jorge, el otro día ingresó muy bien, fue el que mejor ingresó en el equipo de Chacho Coudet, y por supuesto tendremos la chance de verlo. Pero digo, Barraca Central que se posicionará seguramente como un equipo firme que intentará bloquear el juego de River, esto es lógico.
2: Mira, mientras estabas hablando me acordaba del partido que fuimos juntos a transmitir a la cancha de Barracas. El triunfo de River en la cancha de Barracas, creo que hizo el gol Montiel. ¿Sí? Que hubo un penalcito no cobrado, que la pararon con la mano adentro.
0: Mínimo, ¿no? Una mano en el área, mínimo.
2: Mínimo. Y a lo que decía San Martino, me pliego. Ayer estaba viendo partidos de fútbol y estaba viendo Racing. Racing contra Gimnasia Grima de La Plata, que es el próximo rival de River. ¿Sí? Empezó muy mal Gimnasia, dio mucha ventaja defensiva, Racing las aprovechó, después jugó bien. Pero me quiero referir a algo, a un penal. El penal que ataja el arquero de Racing. Yo no sé para qué ponen el VAR y existe el VAR. Si el arquero no se puede adelantar y tiene que tener un pie en la línea de fondo, el referí no se enteró. El VAR menos que el referí. Y los dos, el que transmitía y el que comentaba, no lo vieron. Lo vieron después, en la repetición. Fue una jugada clarísima. Se adelanta los dos pies y después se tira. Primero uno, apoya al otro y se tira. Y no puedo explicarme para qué ponen el VAR si no acciona en esos momentos. Por eso digo, hoy jugamos contra Barraca Central, ¿sí? Barraca Central es un equipo al que siempre dicen se lo ayuda, no se lo ayuda. Bueno, evitemos todo eso. River tiene que jugar como tiene que jugar. para tratar de ganarle bien a este Barraca Central, que te guste o no, se repite con muchos jugadores. Entonces, como que está acostumbrado a jugar, no creo que le sorprenda jugar en la cancha de River, va a venir a hacer el juego, si bien lo hace de local, imagínate de visitante, y tratar de contragolpear y sorprender a este equipo del Chacho Coudet. River no puede regalar la pelota, tiene que ganar el medio. Cuando vos perdés el medio de la cancha, perdés el partido. Y esto lo vemos viendo en todos los partidos de fútbol. El que no fue a la cancha lo ve por televisión, el que ve a River y ve a los demás equipos, se da cuenta que cuando uno pierde el medio, podés tener un equipazo. Sí, pero cuando perdés el medio, perdés el partido, por más que los delanteros te definan cada vez que agarran la pelota. Si perdés el medio, sufrís. Si ganás el medio, mantenés la pelota y no jugando a veces como hace River para atrás. Al fútbol se juega para adelante. Los pases diagonales y ofensivos en el medio, nunca esos pases paralelos, que donde te lo cortan o cambiar de un lado al otro, pasar por el medio de la cancha, que cuando te lo cortan se te viene la noche. A River le pasó el otro día contra el Dosivi y no le puede volver a suceder. Así que espero que Otamendi le dé la claridad, le dé la sapiencia y pueda ordenar a los volantes centrales para no sufrir como sufrimos en el partido de la Copa Argentina.
0: 57 minutos pasaron de las 6 de la tarde y aquí estamos en el Estadio Monumental cuando se encienden los aspersores para regar y para darle un poco de agua, hidratar al campo de juego. Ya se fue River rumbo a los vestuarios, ya se fue Barraca Central, el equipo visitante también rumbo a los vestuarios. Repasamos la terna arbitral completa para la primera fecha del torneo clausura en la voz de nuestro locutor comercial, Roberto Padilla.
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0: La terna completa, entonces, árbitro principal, Nazareno Araza. Asistente número 1, Juan Mamani. Asistente número 2, Maximiliano Castelli. El cuarto árbitro, Maximiliano Maccheroni. En el VAR estará Pablo Echavarría. La terna completa que va a impartir justicia, esperemos que así sea, aquí en el Estadio Monumental, para River y Barraca Central. Dame una tanda completa en la voz de Betito Padilla y volvemos con River y Barraca. Quédate en la 1050, quédate en Radio Güemes, acompáñanos en Mar del Plata, acompáñanos en Córdoba, acompáñanos a lo largo de lo ancho de toda la República Argentina y por supuesto en todo el mundo, en nuestro canal de YouTube. Allí te sumás, nos escuchás, nos acompañás, pulgar arriba, comentario y suscribite al canal de Radio Güemes. Tanda completa y estamos nuevamente en la previa del más grande. River Barraca Central juega en un instante nada más.
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0: Bien, bien, seguimos en el Estadio Monumental. Seguimos con River y con Barraca Central. Comienzan a aparecer las banderas en la tribuna Sibori, allí en la Centenario, despoblado de banderas, pero sí, por supuesto, de muchas camisetas del Millonario. El rojo y blanco que predomina allí, con las banderas que están colgadas siempre en los sectores de las tribunas, donde inician las tribunas, pero en la Sibori sí aparecen las banderas clásicas, los paraguas clásicos con los colores de la selección argentina, muy vinculado siempre River, el club a lo mejor más vinculado con la selección nacional, ¿no? En todo lo que tiene que ver con el aporte de futbolistas a la selección, en todo lo que tiene que ver con los grandes equipos que ha tenido River y cómo ha representado River al fútbol argentino. Y también aparecen las banderas de, por supuesto, la hinchada de River, allí las cintas blancas y rojas que recorren a lo largo y a lo ancho de toda la tribuna Sibori, Jorge, y una bandera que dice gracias selección por unirnos. Ahora no alcanzamos a leer toda la leyenda completa porque está planchada la bandera, pero lógicamente el agradecimiento de la gente aquí de River a la selección nacional, que nos ha dado un mundial espectacular, y que también, por supuesto, vale la pena reconocerlo en este momento cuando la gente salta y canta y dice, el que no salta es un inglés, la gente de River aportando y apoyando lo que fue tal vez la mayor y la gran victoria de la selección nacional contra Inglaterra en el Mundial de los Estados Unidos, México y Canadá. Tal vez el partido más emotivo, más allá de todos los partidos emotivos que ha jugado el seleccionado de Lionel Scaloni, pero bueno, el reconocimiento de la gente de River y el salto del público millonario y las banderas que aparecen en todos los sectores del Estadio Monumental, que ahora sí, de a poquito, Jorge, comienza a poblarse un poquito más.
1: Además, como vos dijiste bien, River siempre aportó jugadores a la selección y aportó el estadio. En este estadio Argentina salió campeón del mundo, y en este estadio siempre que jugó la selección dio que hablar. Lamentablemente tuvimos un tropezón un día contra Colombia, pero bueno.
0: Terrible partido ese, Ese creo que lo subí en cualquier parte, en cualquier estadio.
1: Mi amigo Carlito Valderrama. El programa lo conozco de pibito, jugamos juntos en el Río Magdalena, y vino acá y dieron una exhibición de fútbol, sinceramente un gran equipo, y Colombia siempre tiene esos jugadores. Y hoy el recuerdo a Quintero también, como lo dijo San Martino Facu recién, que bueno, que nos dio muchísimas alegrías, y bueno, hoy está afuera, no comparte los mismos pensamientos que el entrenador de River, y bueno, seguirá su carrera futbolística en otro lado, pero este River le tiene que demostrar hoy a la gente que por algo siguen llenando el estadio. Pues, miré un montón de partidos, hasta Estudiantes de Río Cuarto estaba viendo hoy, y la canchita de Estudiantes de Río Cuarto no estaba vacía, y vos ves que todo juega el equipo de Mendoza, y estaba viendo Mendoza que jugó en su cancha y tampoco llenan el estadio, y después enfocan el partido de Vélez, y Vélez, la tribuna toda vacía. Entonces vos decís, esta gente merece otra cosa. Por eso estamos encima siempre, y con Néstor opinando y tratando de darle ese empuje, ese envión, para que River haga las cosas bien, porque hay veces que te equivocás, pero el que se equivoca, bueno, puede reaccionar, puede enderezar las cosas, puede enderezar el barco, y darle a toda esta gente que viene hoy y que va a venir durante todos los partidos del campeonato y los partidos de Copa Sudamericana, la satisfacción de ver un equipo que juega a los River. También hay que ganar, siempre no se puede ganar, se puede ganar, se puede empatar, se puede perder, pero siempre dando el fútbol que estamos acostumbrados a ver los hinchas, ex jugadores o ex técnicos, cuando me toca estar a mí dentro de un campo de juego. Sinceramente, esto es lo que viví, con esto nací desde los 6 años que vengo a este club, y sinceramente creo que todo el público se lo merece.
0: A mi lado la palabra y la representación, por supuesto, de River, de Jorge Vitrola Gizzo. Aquí estamos con River, aquí estamos con Barraca Central en el Estadio Monumental, a punto de salir el equipo de Eduardo El Chacho Coudet, con un público de River que sobre el final, sobre el último tramo, los últimos minutos, ha colmado el Estadio Monumental. Y aquí estamos con River, aquí estamos con Barraca Central, y aquí está River en la cancha, ya está el más grande, ya está el equipo de Eduardo el Chacho Coudet, que de a poco va saliendo rumbo a la mitad de la cancha, en el campo de juego del Monumental, donde la gente y el público millonario lo recibe al canto, por supuesto, y los papelitos que bajan desde las tribunas hacia el campo, y por supuesto también los humos, el humo, que allí aparece el humo celeste y blanco, más representando, como decíamos, a la selección argentina y este homenaje, de alguna manera, al seleccionado nacional y al gran mundial que ha hecho aquí en la bandera que aparece en la mitad de la cancha. Gracias, selección, por unir y hacer feliz al pueblo, seguramente argentino, no alcanza a leerse bien, pero sí tenemos la oportunidad de observar el humo celeste y blanco que recorre todo el campo del Estadio Monumental. Ya está River en la cancha, ya está Barraca Central, y lo vas a vivir y a sentir a través de la 1050, a través de Radio Güemes, en nuestro canal de YouTube, nos vas a acompañar también en Radio Güemes en 1050, allí, seguinos, suscribite, acompañanos, pulgar arriba, siempre con el Monumental, siempre con el equipo millonario, siempre con River, acompañando al equipo del Chacho que debutará en este torneo clausura, las luces que comienzan a apagarse en el Monumental, y aquí estamos, lógicamente acompañando al millonario que inicia su recorrido por el torneo de clausura en una presentación muy mala, muy floja, el pasado viernes, antes de la final del mundo contra Aldo Civi de Mar del Plata por la Copa Argentina, en un estadio Padre Martarena de Salta que estaba en pésimas condiciones. Bueno, el partido fue muy malo, River deberá levantar cabeza, River deberá acomodar el equipo y deberá ser el protagonista que esperamos. Aplauso del público de River para los futbolistas, para los jugadores del millonario que ya están en la cancha, ya se vienen River y Barraca Central en la 1050. Jorge Vitrola Gizzo en los comentarios, decime, contame, ¿qué esperás de este partido? ¿Qué esperás de este equipo millonario?
1: Espero que la gente como está ahora esté cuando termina el partido. Eso es lo que espero. Espero que estos jugadores, que han sido recibidos de la mejor manera, después del espectáculo del otro día, y me parece que River va a ser el River que nos tiene acostumbrados. Ojalá así sea, le brindamos todo nuestro apoyo a este equipo que hoy nos va a representar en la primera fecha del Campeonato Argentino de Fútbol.
0: Y aquí, lógico, el acompañamiento del público millonario al seleccionado nacional. Ahora sí, exactamente, mira, intuí bien. Gracias, selección, por unir y hacer feliz al pueblo argentino. Era lo que imaginábamos que decía en la bandera, en la mitad de la cancha. River con su tradicional indumentaria, la banda roja cruzada allí de izquierda a derecha, camiseta blanca, pantalón negro, medias negras, el equipo millonario en la cancha, Barraca Central con su indumentaria alternativa, con la camiseta negra, pantalón negro y medias rojas, y la placa para los campeones del mundo, para Montiel y para Otamendi, muy merecida también, los aplausos de River y la chance de ver a Nicolás Otamendi, que mirá cómo debuta en el Estadio Monumental, recibiendo ya una placa de movida, de entrada. Un recibimiento seguramente caluroso para Nicolás Otamendi, que ya el hincha de River lo quiere, lo aprecia por todo lo que le ha dado a la selección nacional, Jorge.
1: Yo me acuerdo de Otamendi cuando fue criticado en su momento en la selección argentina y todos pedían otro central, y Otamendi luchó contra todo eso, igual que le pasó a Messi en su momento, ¿no? Y dieron muestra de su orgullo, de su capacidad, de su talento, de su hombría de bien para seguir en la selección hasta el último momento de la mejor. Nunca. Bueno, estamos escuchando la voz del estadio. Digo que lo que reflejó esta gente, lo que reflejó también en su momento, y Montiel también, no sé si seguirán en la selección argentina, pero sinceramente nuestras felicitaciones a todo lo que le dieron a esa camiseta.
0: Otamendi ya no, esto incluso lo manifestó el propio jugador. Montiel, desde luego, sí seguirá formando parte del seleccionado siempre y cuando sea convocado. Esto está claro, pero ya está River en la cancha, ya está Barraca Central, y si no viene un partido, esperemos, lindo para el millonario que debute, que presenta a Nicolás Otamendi en la saga central, y que lo tiene también a Fausto Vera y a Lucas Silva en la mitad de la cancha. reemplazando a Aníbal Moreno, que tuvo un pequeño dolorcito, una molestia, y esto tiene que ver mucho también con una precaución. No va a formar parte del equipo, no va a formar parte del banco suplente, queda fuera de la lista. Y esto será motivo de seguimiento a lo largo de la semana. River deberá jugar contra Gimnasia y Grima La Plata en el Bosque, en el Juan Carmelo Cerrillo, y luego otra vez aquí en el Monumental recibirá nuevamente a Rosario Central. Hace muy poquito jugamos con el Canalla en aquella semifinal del torneo clausura, Jorge, en un partido que había sido muy picante también.
1: Hoy en día todos los partidos son picantes. El fútbol argentino es muy complicado. Por algo los europeos no quieren jugar contra los sudamericanos. Sinceramente, vimos cómo reaccionó Paraguay, Colombia, Argentina, Brasil. Creo que es muy difícil jugar en el fútbol argentino hoy. Acá se lucha, se mete, se disputa hasta el último momento, se marca y después se juega también. Entonces, cuando vos chocás contra estos equipos competitivos, no te gusta jugar, no te gusta el roce, no te gusta el choque, y los argentinos son así. Los equipos argentinos son difíciles. Vamos a ver este Barraca Central. Si se pone, se mete atrás, ¿cómo responde? Esperemos que River pueda, con su fútbol y con sus jugadores, que son distintos, poder desacomodar a esta férrea defensa que le va a poner hoy Barraca Central.
0: El saque será justamente del Guapo, del equipo visitante, que moverá y dará inicio a este partido que se viene en cualquier momento. River que va a atacar hacia el arco, que era el Río de la Plata. Barraca Central lo hará hacia el arco, que era la Avenida Figueroa Alcorta. Moverá Barraca Central, se viene el juego.
2: Comienza el primer tiempo. Relata para el más grande, 32 años, Damián Melillo. Comenta Jorge Vitrola Gizzo.
0: Mover a Barraca Central, el árbitro del partido, Nazareno Araza, que mira hacia un costado, hacia el otro. Dará inicio al partido y al torneo clausura para River. El camino para el equipo del Chacho Coudet, que arranca hoy, que lo tuvo en la final de la apertura. Esperemos que lo tenga en la final de este clausura también, y que por empezar River mejore mucho su rendimiento. Mover a Tapia, mover a Barraca Central. Araza mira hacia un lado, hacia el otro. Que todo esté en orden, que todo esté listo. Recibirá seguramente la orden para el comienzo del juego, para estar en horario preciso del arranque del partido. Del árbitro, que está vestido de naranja. Un naranja llamativo, Vitrola.
1: Además, fíjate cómo se paró Barraca, ¿no? Se paró como con 6 delanteros. Siempre se mueve, se tira un pelotazo largo. Todos tratan de hacer lo mismo, pero la pelota, cuando sacan del medio, va hasta el arquero. Y después el arquero la volea. Acá me parece que van a tratar de buscar a alguno de los delanteros.
0: Así es, bueno, Barraca Central, ya están jugando River y Barracas. 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Ya se viene la tarea para River, por la banda derecha, ataca el millonario, viene buscando Galván, cae al piso, falta para mí, sí señor. Es lo que indica el árbitro en la primera acción del juego. Tiro libre corresponde a River cuando viene buscando. Por allí, Fausto Vera, ya va recibiendo la pelota el hombre de River, que caía al piso y que recibía la infracción en la primera acción, Hablamos de Galván, quien había agarrado la pelota sobre la derecha, quien había metido una diagonal buena con velocidad, con agilidad, y recibió la falta. Se mostraba Fausto Vera ya para recibir pase, pero bueno, finalmente Galván fue quien tuvo la decisión de tomar impulso y correr sobre la derecha. Tiro libre corresponde a River, va a pedir la pelota contra el área, busca el primero el equipo millonario, desde arriba, desde la pierna izquierda del huevo Acuña, cara la pelota al corazón del área justamente, busca el primero River en el primer minuto, centro de Acuña, cae un hombre en el área, la pelota queda en poder de Marcelo Miño, que contiene, va saliendo Barraca Central en el arranque.
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0: Mira cómo recupera River, perdóname porque recupera River, le viene pegando Galván al arco de Viado. No, alcanzó el arquero a contener abajo, se iba la pelota sobre la izquierda y el arquero, antes que se vaya, alcanzó a contener sobre el palo izquierdo el remate de Galván. Pelota que le queda otra vez al arquero de Barracas, ahora sí dame otra.
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0: lateral en la mitad de cancha que corresponde al Guapo. A Barraca Central que está todo vestido de negro. Indumentaria alternativa para el equipo visitante. Para tomarlo Insúa, levanta Insúa. Allí le viene buscando, trataba de conectar por esa pelota. El futbolista Morales no puede hacerlo. Rebota en el hombro de River, se pierde afuera. Lateral tres cuartos de campo en ataque que corresponde al visitante, al equipo de Damián Ayude. Vendrá la pelota hacia la izquierda. Viene buscando Barraca, quiere enganchar hacia adentro. El futbolista Morales quiere escapar, pelota al córner, no. Termina pegando en el hombre de Barraca, para mí era tiro de esquina, indica el árbitro, mira vos, para mí era saque de arco, bueno, tiro de esquina, corresponde al Guapo, dame otra.
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0: Viene el tiro de esquina para Barracas, viene el centro al área, ¡ah! Golpe de cabeza para sacarla del futbolista Otamendi. Nicolás Otamendi que la saca por la derecha, viene buscando Barracas, pero dos arriba del número 5 Miroc, contra el área, surge la marca y la termina sacando como puede de pierna derecha Montiel. Y nuevamente Barracas central, la viene buscando Morales, pelea Morales y termina ganando luego de porra el futbolista Cunha. Corre con la pelota al huevo, viene Cunha por la bocha, saca la pelota por la izquierda, al piso surge la marca y la termina mandando fuera el futbolista Happer. Lateral mitad de cancha, falta anterior, cobra Araza, tiro libre corresponde a River, comenta Jorge Giso.
1: Es lo que me llama la atención, el color de la camiseta del arquero de River es igual que el de River.
0: Sí, exactamente, lo salva el pantalón blanco, ¿no? Que hace una diferenciación, pero es un tono oscuro del arquero Santiago Beltrán de River y también puede ser una confusión, ¿eh? Lateral corresponde al equipo de Barracas, banda izquierda en la salida. Minuto 3 del primer tiempo. Lo vivís en el más grande. Estamos aquí acompañando a River como siempre en la salida. Lateral de la banda izquierda para tomarlo Insúa. El hijo del gallego Insúa, que antes era el técnico, ahora ya no lo es. Saque de mano, lo hace Insúa, hacia la mitad de la cancha juega, golpe de cabeza para tratar de buscar esa pelota al futbolista Galván que pelea, allí viene buscándole y trataba de conectar Silva, pelea Silva, rebote, le queda la pelota a Colidio, tocando Colidio por el sector izquierdo, le va sacando el equipo de Barraca Central con la contra, atención, viene buscando esa pelota Morales, levanta la cabeza, quiere jugar para Porra, el rebote le queda Insúa, toca Insúa de primera, le queda la pelota a Porra, viene Porra, levanta por la banda izquierda, se viene Barraca Central, viene el centro al área, pero estaba adelantado el futbolista del Guapo. Es salida y tiro libre que corresponde a River.
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1: Todos se le animan a River, está atacando Barraca Central, bien para River también, se va a hacer un partido de ida y vuelta, mejor, va a ser bueno para ver y bueno para que River pueda explotar los espacios.
0: Tocando la pelota River con Otamendi, viene Ota. Ota que la saca por abajo con la izquierda para Cunha. El tándem campeón del mundo en Qatar. La viene buscando el huevo Cunha. Levanta por la izquierda Cunha. Pica y va Pereira. Corre Pereira por la pelota, mete el cuerpo y gana. Se la lleva con el taco. Bien Pereira. Bien Pereira. Suelta la pelota para Colidio. Pierde Colidio. Traba el número 11 de River. Rebota en el nombre de Barracas, lateral. Que corresponde a River en ataque. Sobre el costado izquierdo. Saque de mano para el equipo del Chacho.
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0: Le viene buscando Silva para River, viene Lucas, cambia por rojo a la derecha para que aparezca Martínez Cuarta, levanta la cabeza, se muestra Montiel, tocando Martínez Cuarta para ubicar a Otamendi, viene Otamendi de primera por la izquierda, saca para Vera, corre por la pelota Fausto Vera, engancha, la pisa, la muestra, otra vez Otamendi juega, va buscando la pelota River, tocando la pelota el futbolista número 30, Nicolás Otamendi, el capitán de River, saca para Galván, Galván que la busca por la derecha, viene Montiel, toca Montiel al centro, peleaba Borré, pierde Borré, el rebote, la va buscando el equipo de Barraca Central en la réplica, pero recupera bien River rápidamente la mitad de cancha, por intermedio de Montiel, saca Montiel para Vera, levanta la cabeza, cambia por rojo a la izquierda, donde domina Cunha, viene de Huevo, saca la pelota por el medio de Huevo, surge la marca y termina sacando Rack para Barraca Central, le pega largo Rack, marca muy bien Otamendi, saca la pelota hacia atrás para Beltrán, sale River.
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1: Buena la aparición de Pereira, buena por izquierda, ahí va de nuevo.
0: Y viene Pereira, quiere escapar por la banda izquierda, el piso Rack para sacar esa pelota, la viene buscando Porra, levanta Porra, el rebote, queda la pelota en la mitad de la cancha para que Peri, para que la venga a buscar Barrios. Peri a Barrios, rebota, la pelota en el nombre de River, se pierde afuera, lateral y salida que corresponde al Guapo.
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0: Para tomar los barrios, el saque de manos. Pelota por la mitad de la cancha para que la venga a buscar y pelee el huevo Acuña. Pelea Acuña, busca Silva, pierde Silva. La pelota viene en la mitad de la cancha para que pelee, para que busque también el número 8, el número 10, perdón, Tapia. Pierde Tapia, recupera River, viene Pereira, quiere escapar. La toca Pereira, cortito para Colidio. El rebote le queda Pereira. Suelta la pelota central para el huevo Acuña. Vuelve a empezar River en la mitad de la cancha con Otamendi. Levanta la cabeza Ota, la cambia para abajo a la derecha. Donde acompaña Montiel. Cruza la mitad de la cancha, viene Cachete. Suelta el medio Cachete, viene Galván. Va Galván, pase en profundidad para Borré. Habilitado Borré, viene Borré con otro centro, el rebote, tiro de esquina. Estaba adelantado, mira vos, adelantado delay de bandera. En este caso para el juez de línea, tiro libre y salida que corresponde a Barraca Central, comenta en el más grande, Jorge Giso.
1: Hasta ahora un partido parejo, va y viene la pelota, no hay espacio para tocar bien. Pereira me parece más, está más atrevido de todos los jugadores de River, así que hay que buscar.
0: Partido 0-0, acompañando al más grande, estamos minuto 8 de este primer tiempo. River y Barraca 0-0, pelota arriba para que la venga a buscar y saca de cabeza, muy bien en este caso, en el salto impecable Otamendi. La pelota queda hacia atrás para que salga lentamente el equipo de Barraca Central por intermedio de Happer. De Martini que toca hacia el arquero, le pega largo, hablamos de Niño. En la mitad de la cancha recupera a Silva, levanta a Silva por la izquierda para que acompañe a Acuña. Viene nuevo Acuña, toca corto, viene Pereira, para Acuña, se la lleva con el taco, siempre Acuña, va por el fondo, quiere escapar colocando un centro, viene Acuña, al piso, surge la marca y la manda al córner, el futbolista. Número 14, Happert, tiro de esquina, corresponde a River, banda izquierda.
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0: Tiro de esquina, corresponde al equipo del Chacho para pegarle la pelota al jugador del 91, Acuña. Le va a pegar el huevo, busca River de arriba. Cinco futbolistas, 6-7, se suman dentro del área. Centro de Acuña, al área, regreso de cabeza. Le viene buscando Galván, que le pega el arco. ¡Oh, desviado! El remate de Tomás Galván, que casi para completar la jugada, trató de buscar el palo derecho de Minio. La pelota que se fue, ni tan cerca, ni tan lejos, a que no meta, corresponde al guapo. Comenta Jorge Giso.
1: Bueno, River se está animando, una buena rotación entre Acuña, Pereira por el lado izquierdo, es donde River está volcando más el juego. Hubo un tiro de esquina a favor y el tiro de esquina termina con un tiro de Galván que se fue bastante desviado, pero lo intenta.
0: Sumate, che, a la transmisión de Radio Güemes M1050, sumate a nuestro canal de YouTube, acompañanos, acompañá a River, aquí estamos en el Monumental, con la primera fecha de clausura, River 0, Barraca Central 0 por ahora, la viene buscando Porra que levanta para buscarlo Morales, corre Morales, solo contra el mundo, acá se apuntea Rabí Montiel, aparece Pereira para jugar contra el mundo, hacia atrás con el huevo Acuña, toca Acuña al centro, se muestra Vera, la para Vera, de primera la tira por la derecha para Martínez Cuarta, exigido Martínez Cuarta, toca para Montiel, al medio para Galván, Galván que retrocede para ubicar Martínez Cuarta, toca el chino, lo ubica a Otamendi, viene Ota, saca por la izquierda para el huevo Acuña, cruza la mitad de la cancha, la lleva Acuña, con botín derecho, levanta la cabeza, viene por el tres cuartos de campo, siempre Acuña, hacia atrás para Otamendi, vuelve a empezar River, toca, la entretiene, el equipo del Chacho Coudet, para buscar esa pelota, Vera, tocando Vera por la derecha, lo viene ubicando a Montiel, viene Cachete, se muestra Silva, toca hacia arriba, surge la marca y la termina sacando, cortito el futbolista de Martini, por la mitad de la cancha y River, va el millonario, Otamendi, la tiene Otamendi, hace un amague, cortito al pie para Vera, toca Vera hacia la derecha, donde domina, donde la controla Galván, se acerca Montiel, abierto para Raya, viene Montiel por la mitad de la cancha, retrocede otra vez, vuelve a empezar River con Martínez Cuarta, toca y toca, el equipo de Eduardo Coudet tratando de buscar el hueco, el espacio por intermedio de Acuña, toca Acuña, retrocede para Otamendi, con paciencia, con tranquilidad, la entretiene, la tiene River Vitrola.
1: Barraca defiende con 5, 3 y 2, muy estático, pero bien, está complicando a la delantera de River.
0: Viene buscando a la Silva que la pisa, bien por Silva, criterioso, con tranquilidad, entrega hacia atrás para que la venga a buscar nuevo Martínez Cuarta, a ver, por abajo a la derecha para Silva, levanta la cabeza, viene Silva, corto para Montiel, toca Montiel, se muestra Galván, allí recibe Galván, la acomoda con el botín derecho, la saca por la mitad de la cancha para Otamendi, viene Nicolás Otamendi, a ver lo que hace el campeón del mundo con la selección, abre por la izquierda para la huevo Acuña, toca Acuña, no, coloca centro Acuña, el área, salta Borré, cabezazo, el arquero Minio, mirá vos qué bien, buen entendido. rendimiento de Acuña, con un Borré que picó por la espalda del central de Barracas, alcanzó a cabecear tratando de buscar la emboquillada, la controla el arquero del equipo del Guapo, lo tuvo arriba Vitrola.
3: Hicieron bien los movimientos, bien Acuña. Borré creo que hizo el movimiento exacto para hacer un rodeo y atacarlo por la espalda, al lateral. Creo que lo hicieron bien.
0: Viene buscando la pelota Barracas Central ahora. Surge la marca Otamendi. Bien, Otamendi firme. En las primeras intervenciones la viene buscando el futbolista Pereira. Cambia por la derecha Pereira. Va River. Viene buscando a Montiel. Pica con Idio. Levanta la cabeza Montiel. Se mueve bien River. Buscando a Pereira. Va Lautaro. A ver lo que hace. Se mete hacia en diagonal. Trata de cucharearla para el pique de un Colillo que no se movió. No entendió el pase o no entendió Pereira. Colillo, eso me lo contara vos, Vitrola, que fuiste delantero.
3: Y Pereira lo estaba esperando. El pase, el mismo que hizo Boca el otro día, Paredes, con el gol de Merendiel. La misma jugada, la pincha bien, no se dio cuenta, Colirio no picó, se quedó estático, la pelota la rechaza.
0: Viene buscando a River en la mitad de la cancha por intermedio de Vera, toca hacia atrás Vera para ubicarlo, vende Otamendi, Otamendi en creatividad por la derecha, viene cruzando Montiel en la mitad de la cancha, al piso, falta, falta contra Montiel, tiro libre en 12 minutos, que corresponde a River.
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3: River va mejorando, va tocando, se va acoplando bien, se van juntando los volantes con los delanteros, está mejorando a medida que va pasando el partido.
0: Tocando nuevamente Alberto Otamendi, suelta para abajo a la mitad de la cancha, la para bien Vera, rodeo bien contra Martínez Cuarta, cruza la mitad de la cancha Martínez Cuarta, saca para abajo a la derecha para Montiel, Montiel de primera para Vera, tocando Vera, rodeo, gira, encuentra Silva, ya la tiene Silva, de primera retrocede para Martínez Cuarta, viene el chino que la abre para Otamendi. Toca Otamendi, la para con botín derecho, la saca por abajo a la izquierda, tres cuartos de campo para Acuña, viene Acuña, que bien Pereira, abre las piernas, escapa, camisetea, el número 25, pierde la bocha ahora, recupera Barraca Central, pero casi muy bien, con un gran esfuerzo, Borré que recupera la bocha, esto tiene Borré, mucho sacrificio, mucha entrega, por la derecha River con Montiel, toca Montiel, buscaba Galván, no puede conectarlo, marca bien el equipo de Barracas ahora, va la réplica con Milo, tocando Milo por abajo a la izquierda, sale Barracas, dame una más Beto.
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0: Y atención que la regaló Otamendi, remate, desviado, el remate del futbolista de Barracas Central, un gran cruce de Nicolás Otamendi, que luego jugó hacia el medio Vitrola, en este caso, se avivó el futbolista de Barracas Central, que controló esa pelota, hablamos de porras, trató de esquivar al arquero Beltrán, que le cubrió y le cerró bien el arco, por eso no pudo rematar, pero fue la chance más clara del partido, por ahora que la tuvo Barracas Central, casi sin querer.
3: Otamendi se la quiso dar a Beltrán, lamentablemente quedó corta la pelota y aprovechó el jugador de Barracas. Creo que River está haciendo las cosas bien, a mí Otamendi le sobra clase para cruzar, para saltar a cabecear, está demostrando que está en un gran nivel.
0: Exactamente.

0: fue la chance más clara del partido por ahora que la tuvo Barraca Central casi sin querer.
1: Otamendi se la quiso dar a Beltrán, lamentablemente quedó corta la pelota y aprovechó el jugador de Barraca. Creo que River está haciendo las cosas bien, a mí Otamendi. Otamendi le sobra clase para cruzar, para saltar a cabecear. Está demostrando que está en un gran nivel.
0: Exactamente, buenas intervenciones de Otamendi, que anterior a la jugada que tira hacia el medio, justamente un cruce bárbaro de un Otamendi que se fue hacia la derecha para cerrar el espacio y el camino que tejía Barracas por la banda izquierda. Viene buscando Insúa justamente ahora para el Guapo, pero hasta que se pierde afuera, pero había falta lateral. Salida corresponde a River.
1: Lo que estoy viendo bien de River, River no entretiene tanto la pelota como si antes atrás, sino que cada vez que toman la pelota, o Martínez Cuarta, o Montiel, o Otamendi, Acuña, van para adelante. Me gusta.
0: Bueno, el estadio está lleno, El público de River que se fue acercando de a poquito al Monumental, parecía que no iba a llenar y ahora sí, lo puso al palo como siempre, el hincha de River, el Monumental lleno de todos los domingos, de todos los sábados, de todos los días que le toque jugar, de todos los miércoles en Copa Sudamericana, River te llena la cancha. Tiro libre corresponde al Guapo, minuto 15.
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0: Tiro libre corresponde a Barraca, pelota arriba para tratar de encontrarlo. A Morales que no va a llegar nunca, por eso los silbidos que bajan del público de River. Salida corresponde al más grande.
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0: Viene buscando la pelota nuevamente Barrios para el equipo de Barracas. Engánchese dentro Barrios, suelta por boca la pelota al medio para Porras. Viene Porras, surge la marca Silva. Falta, che, contra Silva. El árbitro de Araza la deja correr. La deja, en este caso, o lo deja salir a Barraca Central. Para mí se equivoca, había falta contra Silva clara. Va saliendo el equipo del Guapo, pero hacia atrás para que domine Rack, tocando la pelota Rack, toma impulso y va, cruza Rack por la mitad de la cancha, suelta por abajo la pelota al medio, viene la marca Otamendi, cruza, cierra, bárbaro, Ota, viene buscando Colirio, pase largo de Colirio, demasiado largo para el pique de Borré, le queda la pelota a Viño, va saliendo el equipo de Barraca Central, minuto 17 de este primer tiempo, por ahora 0-0, Vitrola.
1: Todavía le falta un poco del medio para adelante a River, entenderse más. Tratar de que Colidio y Borré se junten con los mediocampistas que llegan. Le falta todavía, pero bueno, a medida que vayan pasando los minutos y que vayan pasando los partidos, eso va a suceder.
0: Tocando la pelota River por la mitad de la cancha, le viene buscando Fausto Vera. Levanta la cabeza Vera, a ver lo que hace, la pisa, la muestra, entrega la pelota para ubicarlo a Silva. Tocando Silva para Otamendi, cruza la mitad de la cancha, siempre Otamendi. La vuelca por la izquierda, por tres cuartos de campo, donde pica, donde se muestra. El Huevo Acuña, la para el Huevo, retrocede para ubicarlo Otamendi. Vuelve a empezar River, toca Otamendi por bajo al centro, se muestra y la controla, la tiene Vera. Toca Vera por bajo a la derecha para Montiel, Montiel que la tiene en la mitad de la cancha. Para Vera, para Montiel, para Martínez Cuarta. Sale lentamente River, el chino de primera, de pierna derecha. La juega para Nicolás Otamendi, va el capitán de River, levanta la cabeza Ota, la tira por la derecha para que lo encuentre, otra vez a Montiel, toca al millonario, viene buscando River, Montiel para Vera, viene River con Vera, levanta la cabeza, toca Vera para Colirio, vértice de área, hacia atrás para Galván, siempre Galván la hizo bien y la entrega mal ahora, o no pudo dominar, mejor dicho, el futbolista Pereira, por eso va la contra y la salida de Barraca Central, trata de escapar Barrios, levanta Barrios para Porras, al piso falta, cobra a Araza. Falta contra Porra, no ha pasado nada aquí, Vitrola, tiro libre, corresponde al Guapo.
1: Sí, es verdad, no pasó nada, se apoyó nada más, Pereira le cobraron full, pero se juntaron bien, recién falló Pereira en el toque, pero los 4 o 5 toques anteriores fueron fantásticos.
0: Va tocando Barraca Central por la derecha la pelota, la viene buscando Porra, Porra que levanta la cabeza, acompaña Barrios, escapa Porra a la marca de Pereira, viene Porra, mete la diagonal, dos hombres en el camino, pelea al piso, bien en la marca Otamendi, bien firme Nicolás Otamendi, toca la pelota Montiel, Montiel para Colidio, Colidio para Montiel, corre por la banda derecha, y va Montiel que no se cansa jamás, toca Montiel al centro, pasó Colidio, buena, viene Colidio, abre para Borré, viene Santos, Borré, viene Rafa, engáchese dentro al piso, nada, nada, dice Araza que recién cobró mancha en la anterior. Va saliendo Barraca Central en la réplica. Viene por la izquierda el equipo del Guapo. Va Barracas. La gente de River que se vuelve loca, se exaspera. Aquí en las tribunas del Monumental. Presta por rojo a la mitad de la cancha para Porra. Porra que la saca por rojo a la izquierda. Toca el Guapo, dame una, Beto.
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0: Y ahora había falta para mí contra Galván, el árbitro tampoco cobra. Bueno, empieza a ser un arbitraje, por lo menos...

0: desagradable, ¿eh? Te puedo decir, no sé si está bien puesta la palabra desagradable, pero me parece que no cobró ninguna para River y cobró todas para Barraca, la chiquita, Vitrola.
1: El empujón fue notorio contra Borré. Borré se sacó de encima la marca, cuando va a rematar lo empuja con las dos manos. Y lo que dijo Néstor, que cobraron penal el otro día, lo mismo, la misma jugada, lo empujan y hace perder el equilibrio, el referí estaba al lado, no lo vio.
0: Exactamente, va saliendo River con Acuña, levanta la cabeza el mismo Acuña, levanta la bocha larga hacia la mitad de la cancha, mira qué bocha le puso Acuña a Pereira, corre Pereira a campo libre, va, viene Pereira, si se la lleva puede estar, vértice de área, escapó, bien por Pereira, escapó por la izquierda, gran jugada, es buena, viene Pereira hacia atrás, el rebote en un hombre de Barracas y la termina reventando Barrios hacia la mitad de la cancha, cheque bien Pereira, va sacando la contra Barraca con Tapia, viene el futbolista Tapia, quiere escapar y van al piso, cae falta, cobra Grasa, tiro libre, corresponde a al equipo de Barraca Central.
1: ¿Quién es el que cobró? Es un manotazo. Un manotazo y lo cobró y cobró falta. Bueno, lamentablemente se va a hacer insultar por toda la hinchada, por toda la gente. No está cobrando bien Arasa. Cuidado.
0: Tiro libre que corresponde al equipo del Guapo. Ahora sí, dame una, Beto.
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1: Pereira hizo una muy buena jugada, pero se abusó en la última gambeta. Era el centro antes.
0: Pero arriba le viene ganando de cabeza a Morales. Golpe de cabeza para sacarlo, en este caso Otamendi. El rebote le queda a Insúa. Se mete en el área. Insúa coloca centro. Beltrán al medio. Remate, gol. Gol de Barraca Central. Gol de Barraca Central. Apareció el remate al fondo del arco de Tapia, que va a festejar contra el banderín del córner, haciendo el topollillo de Riquelme. Gol de Barraca Central. Para mí el número 10 Tapia fue el que terminó rematando. Morales, uno de los dos. Ya veremos quién fue el definitivo, el que termina festejando. Creo que es Morales, el número 9. Me parece que es Morales, sí, señor, el número 9 de Barraca Central, que encontró el rebote en un River que no marcó bien en esta. Le ganaron de cabeza, en este caso primero, al futbolista Martínez Cuarta, al centro de Insúa. La devolvió bien Beltrán, pero hacia el centro, hacia el punto penal. No podía ser demasiado, mucho más que eso. Y el remate de Morales para que Alberto se meta contra el palo izquierdo. Pierde River en 21 minutos de esta primera etapa. Morales, que por lo menos debería haber sido amonestado. Creo que le sacó la tarjeta amarilla, lo advirtió el árbitro del encuentro. Está ganando Barraca Central, 1-0, Vitrola.
1: Muy buena jugada de Insúa, hizo todo bien. Y Beltrán rechaza para el medio, tiene que rechazar para el costado. Le cayó justo en los pies al hombre de Barraca, que la colocó al lado del palo.
0: Está perdiendo River 1-0. 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El equipo del Chacho que deberá levantar cabeza, que deberá mejorar. Esto no le sirve a nadie, Chacho. Pelota por la derecha, viene buscando la pelota River con Montiel. Levanta la cabeza, la tiene Montiel. Juega por Rojo al medio para que aparezca Vera. Toca de primera Vera, viene buscándola. Por allí me borré y cometía falta. Bueno, cobras todas para Barracas, el árbitro del partido. Minuto 22 de este primer tiempo. Pierde River 1-0. Dame una, Beto.
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0: Sumate a nuestro canal de YouTube, acompañanos para aquí también, Estamos en la 1050 en Radio Güemes, en todo el país, en la República Argentina y en el mundo, a través de nuestro canal de YouTube. Allí nos escuchás, pulgar arriba, esto nos pide muchísimo, los agradecemos a todos los que se prenden a esta transmisión. Pierde River 1-0 por ahora, estás en el más grande. 32 años acompañando a River, camino de los 33, más de 3 décadas con el millonario. Tiro libre que corresponde a River. Aquí en el Monumental, donde pierde el millonario 1-0. Le viene buscando Acuña, toca por abajo Acuña. Quiere escapar bien Pereira. La viene buscando Colidio. Y bueno, pierde la pelota Colidio, que ha tenido rendimientos flojos en los últimos partidos. Pelea Colidio, rebote. La viene buscando Barrio. Le pega de pierna izquierda y la revolea como puede el futbolista Haspert. Viene para la mitad de la cancha buscando a River como un gana de cabeza a Cachete. Entrega la pelota para Martínez Cuarta. Toca por abajo al medio para que aparezca nuevamente para el círculo central Silva. Toca Silva, abre por abajo a la derecha. Se viene Galván. Galván que la abre. A la raya aparece bien pegado Montiel. Toca Montiel, aparece nuevamente Vera. Para Montiel viene Cachete. A ver lo que hace, siempre Cachete. Se mete hacia adentro. Vuelve a empezar River, que la entretiene, que la controla Vitrola, pero no hace daño todavía.
1: La gente alienta, le gusta lo que estaba haciendo River. Lamentablemente tiene un gol en contra. Tiene que apretar, apurar un poquito más, ir para adelante.
0: tocando River, la pelota viene por la derecha buscando el millonario, por intermedio del futbolista Galván, toca por abajo de Galván para que aparezca nuevamente Silva, de primera Silva para Otamendi, Otamendi que la vuelca por la izquierda, donde la tiene, donde la controla, el número 21 Acuña, buscando Acuña, y el 9 de Barraca Central, exjugador de Boca, que hizo un gol festejando de cara a la tribuna de River ni amarilla, una advertencia tímida del árbitro del partido, Araza, que hasta ahora está favoreciendo claramente al visitante. La viene buscando River con Silva, toca por abajo Silva para Otamendi, cruza la mitad de la cancha Otamendi, la vuelca por abajo a la izquierda, se viene nuevamente el futbolista Acuña, corre Acuña por la bocha, quiere meter un caño, rebota la pelota en el jugador de Barraca, se pierde afuera, lateral corresponde a River en ataque, lo toma Acuña para Colidio, viene Colidio, levanta hacia atrás Colidio, se equivoca en el pase Colidio, le viene sacando Barrios, por la de la cancha para Morales, quiere levantar la apertada del número 11 de Barraca Briasco, viene buscando Morales, escapa Morales, cae al piso, el árbitro dice que no ha pasado nada, le va sacando nuevamente River, pase largo, arriba de Martínez Cuarta para que le venga a buscar Borré, escapó Borré, centró el arquero Menio abajo, que se queda con esa pelota, con un Borré que se sacrifica, que expone todo, lo agarra y toda la intensidad que puede, en este caso no llegó bien al fondo de la cancha, le queda Menio Vitrola
1: en línea, no levantó la banderita, la pelota se había ido.
0: Exactamente, saludamos a la gente que se suma a nuestro canal de YouTube, a Marco Antonio, que dice ya no pasa nada con River, ha decaído bastante, abrazo Marco, y por supuesto gracias por escribirnos a nuestro canal de YouTube, a la gente que se sume, que nos acompañe, aquí estamos con River, mitad de cancha, la pelota viene para Vera, en M1050 Radio Web nos acompaña también, viene buscando River, la pelota con Martínez Cuarta, siempre Chino, cambia para izquierda, donde aparece para buscar la Acuña, siempre Acuña, por tres cuartos de campo, tiene el huevo, levanta la cabeza Acuña, la pisa, la muestra, juega por bajo al medio para que aparezca Otamendi, viene Nico, se muestra cortito Vera, aparece para jugar River con Vera, círculo central, traslada, domina, saca la pelota Vera para Galván, va River, centro de Galván al área, salta Colidio, arriba Minio, con seguridad y con firmeza, se queda con esa pelota, sale el guapo.
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1: Bien Vera en el medio, le falta un poquito más al chico Silva y participar Pereira como al principio Galván para darle llegada, está moviéndose bien Borré y le falta Colidio.
0: Tiro libre corresponde a River en la mitad de la cancha, a ver en esta River, a ver si de River encuentra el empate, saludamos a Soledad Menéndez, 192 que dice el arbitraje un desastre, coincido Soledad, tiro libre corresponde a River. Con pierna izquierda para pegarle el huevo a Acuña, como encargado de cada pelota detenida para el millonario. Va a caer la pelota al corazón del área. Centro de Acuña, pasado el arquero, controla en dos tiempos. Se queda con esa pelota, sale el guapo, sale Barracas.
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0: El arquero que está en el piso dolorido, tendido, y esto es lo de siempre, ¿no? Ahora van a empezar a hacer esto. Algo que pasa habitualmente en el Monumental, ahora el arquero empieza a tirarse cada uno de los centros que cae contra el área. Bueno, dame otra más, dame dos más, querido Padilla, porque aquí el partido está detenido y continuará así.
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1: En el rebote en Beltrán, la verdad River no liga, cuatro jugadores de River y le cae la pelota al jugador de Barracas.
0: Exacto, Vitrola, creo que también un poco de esto también existe, ¿no? Hay que decir que Beltrán hizo lo que pudo en una jugada que tejió bien Barracas por el sector izquierdo, que armó de buena manera, que pasó con un Insúa con mucha decisión, con mucha capacidad, metiéndose dentro del área, que colocó un centro envenenadísimo porque era un centro difícil para un Beltrán que metió el manotazo y le quedó justo a Morales, que define, repito, hizo un festejo bastante polémico de cara a la tribuna de River, tomándose los dos oídos como hizo Riquelme alguna vez, y el árbitro ni siquiera, o por lo menos lo advirtió tímidamente, si es que le dijo algo, por lo menos era para amarilla, una acción de Morales que incentiva, creo que a la provocación por lo menos, viene buscando la pelota Vera, va River, que levanta la cabeza, la tiene Vera, pero va por el empate el millonario, minuto 29 del primer tiempo, la domina por la derecha, Montiel, viene Cachete, cruza la mitad de la cancha, se suma en la búsqueda Colidio, viene Colidio, la para como tiene derecho, siempre Colidio, gira, se pone de frente, va Colidio, con tres dedos, la tira por la izquierda para el huevo Cuña, la para el huevo, va millonario, quiere colocar centro, pase para Colidio, que no lo entendió, no picó Colidio, de mal partido por ahora el número 11 de River, que está siendo una incomodidad para el once, para el armado del equipo del Chacho Cubeto, un Colidio que hace ya, por lo menos el partido anterior, tuvo rendimientos bajos, que en el torneo pasado también tuvo muchos rendimientos bajos, que tuvo una levantada a lo mejor sobre el final, el último tramo de la apertura pasado, pero que no alcanza, un Colidio que necesita, o por lo menos nosotros necesitamos que nos dé un poco más, Vitrola.
1: No encuentra el lugar en la cancha, Colidio. Colidio no jugó en esa posición. Colidio está jugando como centro delantero, cuando se tira a los costados, no se entiende con Acuña, Acuña se entiende mejor con Pereira, y Colidio está pasa desapercibido, no le llega la pelota, esperemos que lo busquen un poquito más y que reaccionen.
0: Y va River ahora buscando por la derecha. Atención, cuenta de Montiel, escapó. Siempre Montiel coloca centro al área. ¡Ha pasado! No pudo conectar Colidio. Estaba parado entre el área chica y el punto penal. Pelota que se pierde afuera. Salida corresponde a Barraca Central. Saludamos a la gente que se sigue sumando a nuestro canal de YouTube. Hola amigos. Dice Corcho de Corriente. Jorge, querido, abrazo grande. Hola amigos, parezco un loquito diciendo todas las transmisiones lo mismo. Basta de Colidio, basta de cuarta. Mientras siga jugando. Damos ventajas, no van más, abrazos desde Corrientes Capital, abrazo grande a toda la gente en Corrientes también que nos escucha y en toda la República Argentina. Para pegarle Miño, aperta la mitad de la cancha, la tira, la viene buscando por la derecha con falta para mí, en este caso sí, del futbolista de Barraca Central contra Cachete Montiel, tiro libre que corresponde al millonario.
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0: Tocando la puerta River con Otamendi, Virota, levanta la cabeza Otamendi a ver lo que hace, a ver con quién juega, toca por abajo a la mitad de la cancha para Silva, Silva que la cambia a la derecha donde aparece nuevamente Martínez Cuarta para Silva, viene Lucas, círculo central, el eje de la mitad de la cancha, es el número 44, Lucas Silva toca la puerta para Otamendi, de primera buscaba allí el huevo Cuña, rebote, le queda el huevo, busca Cuña, bien por Pereira, un hombre en el camino, dos hombres en el camino, no puede conectar igualmente sobre línea de costado, un Lautaro Pereira movedizo, el único futbolista que se puede sacar un hombre de encima en este momento. Lateral corresponde al equipo de Barraca, Vitrola.
1: Y Silva cambió de posición con Vera. Silva va más atrás, Vera más adelante. Esperemos que funcione.
0: Para hacer el lateral el futbolista Barrios. Levanta la pelota por la mitad de la cancha, viene buscando Barrio nuevamente que gana de cabeza. Pelea por esta bocha Galván, que ha perdido un poco de participación en este último tramo del juego. La viene buscando Martínez Cuarta. Levanta el chino por la izquierda para el huevo Cuña, la acomoda bien con el botín izquierdo. Siempre Acuña, se abre demasiado por la banda. Siempre el huevo, acompaña por el medio buscando la Silva. Viene Silva, vértice de área prácticamente. La entrega nuevamente para Pereira, Pereira que la suelta por abajo al medio para Vera. Levanta por la derecha Vera, va River con Montiel. Viene Cachete, va hasta el fondo, quiere escapar, hasta el fondo va. Centro de Montiel pinchado, salta Colidio, cabeza. O de Colidio débil, pelota que se pierde por línea de fondo sobre el palo derecho, controlada por Miño. El saque de meta que favorece al equipo de Barraca de Mura.
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1: Bueno, River atacando bien por el lado derecho con Montiel, desborda con facilidad. Los centros quizá no son lo violentos que tendrían que ser para que se desvíen. Viene su vida la pelota, le costó a Colidio. No es de lo mejor de Colidio el cabezazo. River tiene que seguir insistiendo por los costados, llegar y utilizar a Colidio. Y a Borré.
0: Y viene Borré justamente por la derecha. Se abre casi contra el banderín del córner. Siempre Borré gira, rodeo, encuentra a Montiel. Viene Cachete. Suelta por abajo la apretada para que Vera venga buscando Vera. Hace un rodeo Vera, viene Fausto. Fausto que la tira hacia atrás complicándolo a Martínez Cuarta. Ahí no, Fausto, ahí no. Rebota la pelota en el futbolista número 11, Briasco. Lateral corresponde a River, mitad de cancha.
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1: Tiene que aparecer de nuevo Pereira, tiene que aparecer Galván.
0: Tocando la pelota River con Colidio. Levanta la cabeza, cambia por la derecha. Se viene Galván para Colidio. La toca Colidio a la derecha mal. En este caso la entrega mal Colidio. Ahora recupera, alcanza a puntearla. Viene River que va con la pelota. La tiene Galván, Galván al medio para Pereira. Suelta para Galván. Puede estar el empate, toca mal. Mira vos, no es que tocó mal, pero sino que interceptó bien. En este caso Rack para el equipo de Barracas. Gira rodeo de Rack. Encuentra Barrios, pero presiona. Gana bien Acuña. Mete Acuña con todo. El cuerpo va con todo el huevo, trata de pelear por la banda, gana un córner y el árbitro dice que saque de arco. Impresentable arbitraje de Nazareno Araza, ¿eh? No había rebotado para mí, a ver, capaz que me equivoco, pero a simple vista no se queja Acuña. Bueno, evidentemente había tocado la pelota en el huevo Acuña. A simple vista me pareció que era tiro de esquina. Hay que decir que igualmente todas las chiquitas han sido para Barraca Central. Saque de meta corresponde al Guapo, que gana 1-0.
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0: Espérate que viene contra el área de River, la va tomando el arquero Santiago Beltrán. Sale lentamente el millonario, minuto 35 de este primer tiempo. River 0, Barraca Central 1, con el gol de Morales. La viene buscando Montiel, viene la pelota por la derecha. Abre en un momento la banda donde acompaña y la tiene Galván. Galván al centro, para que aparezca Vera. Vera que la vuelca a la izquierda nuevamente para que salga Otamendi. Viene Nico, va el capitán de River, va Otamendi. A ver lo que hace, cruza la mitad de la cancha. Abre por la banda con Acuña. Necesita más movilidad River en el equipo, en el armado general de la jugada. Viene por la derecha buscando la pelota Martínez Cuarta. Tocando el chino, se muestra por la derecha Montiel. La pelota recibiendo por Cachete. La tiene Cachete que la pisa, la vuelca por abajo a la medio. Tocando River de primera. Viene en este caso en la entrega, en la colaboración de Pereira, tratando de agilizar el juego. Centro de Acuña, pasado, pica esa pelota. Por el otro lado Montiel, coloca centro Montiel, la saca mal como puede De Martini. Centro que llega al área y otra vez la saca de cabeza De Martini para el equipo de Barracas, que va sacando la contra. Surge la marca bien Silva, minuto 36 del primer tiempo. Pierde River 1-0, pero va por el empate. Por la mitad de la cancha viene buscando Otamendi. Va el futbolista Otamendi, abre por la izquierda, donde domina, donde controla el huevo Acuña, hacia atrás para Otamendi, la deja para Silva, tocando Silva la pelota, abre por la derecha la pelota para Montiel, viene Montiel, la va parando con el pecho, siempre Cachete, se muestra por el medio Vera, viene nuevamente Montiel, se cierra ahora por tres cuartos de campo, viene nuevamente Montiel, vuelve a empezar, no encuentra el espacio, se cierra bien Barraca Central, otra vez Otamendi, la entretiene y la tiene mucho River en este caso, Vitrola, pero no logra ejercer por lo menos la posibilidad de meter la pelota en el área. Ahora entrega mal, por ejemplo, el futbolista de River.
1: Lo que pasa, ahí va de nuevo River,
0: ahí va
1: enseguida.
0: Exactamente, Vitrola, en la puerta del área, pero ahora la pierde de vuelta. No tiene claridad River cuando ataca, Vitrola. Complicado el momento del partido, pero ahora te dejo porque va River. Otra vez con Colidio. Toca Colidio para que la venga a buscar Martínez Cuarta. Va River, atención con esta. Viene por la derecha buscando Chino. Se abre como lateral derecho. Suelta la pelota al medio, atención con esta. Viene el centro de Borrey, encuentra al arquero Minio. Esa pelota y ese centro del colombiano que trataba de buscar seguramente la posibilidad del segundo palo. No pudo hacerlo. Pelota que le queda a Minio. Sale Barraca Central en minuto 37.
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0: Viene buscando la pelota Barraca Central por la izquierda con Briasco. Pelota que rebotaba en el hombre de River, pero en el lateral o el tiro libre que corresponde al millonario. Había una falta clara, en este caso, del futbolista del Guapo, Vitrola.
1: Este es el partido que vino a buscar Barraca, ¿no? Bien armadito atrás, está respondiendo sus jugadores y cuando puede contragolpea. Creo que está bien hecho el trabajo de Barracas. River tiene que llegar un poquito más. Me parece que va a haber algún cambio. Correa va a tener que entrar. Y de los dos volantes centrales va a quedar uno. Tiene que buscar más movilidad, River. Tiene que buscar movilidad tanto con Galván como con Pereira. Y si entra Correa también.
0: Viene buscando River por la pelota de intermedio de Silva. Círculo central, cruza la mitad de la cancha Silva. Tocando Luca la pelota por la derecha. Va River, atención con Galván. Galván que la vuelca bien pegado a la raya donde aparece Cachete. Viene Montiel. A ver lo que hace Montiel al medio para Colidio. De primera Colidio, rebote, pelea. Allí va buscando la pelota el futbolista Vera. No puede conectar. Sin embargo, insiste River, le queda Otamendi. Por la mitad de la cancha avanza el capitán del equipo. La viene sacando por la izquierda para el huevo Acuña. Levanta el huevo Acuña, muy buena. Atención con Pereira. La viene disparando Galván. No puede conectar bien Galván. La saca Rack. de pierna derecha, la banda por un costado afuera, lateral corresponde a River, rápidamente es el nuevo Cuña, toca Cuña para Otamendi, Otamendi la vuelca al medio, donde la controla Silva, de buen partido el chico de River, saca por la derecha Silva la pelota para que domine, para que la tenga, en este caso Martínez Cuarta, Rodio de Cuarta, entrega nuevamente la pelota para Silva, viene Lucas, controla, domina, la abre para Otamendi, viene Ota, a ver lo que hace el de Botines fluorescente, la tiene Otamendi, abre por bajo luego de una pisada a la izquierda para que aparezca Cuña por tres cuartos de campo, viene Pereira, se mete hacia adentro, habilidoso Pereira, la saca por la derecha, va River, bien por Montiel, se cierra, escapa bien Cachete, al medio suelta la pelota para Silva, toca la pelota a River, la entretiene, busca el espacio y no lo encuentra nunca, Barracas que está bien plantado atrás, ahora la abren demasiado para Cuña, bien resuelto para Cuña, de cabeza la juega para Colidio, pelea Colidio, muy flojito Colidio. Muy flojito Colidio, pierde la pelota, va sacando la contra nuevamente Barracas, por intermedio de Porra, levanta Porra al centro, tocando la pelota nuevamente el brocho, al piso cae, no pasa nada, el árbitro en esta no cobró, mirá vos, porque cae un hombre de Barracas y el árbitro inmediatamente cobra. En esta nada, le viene buscando Colidio, abre por abajo a la izquierda para el nuevo Cuña, acompaña Borré por el centro, viene Cuña, suelta por rojo corto, tocando Pereira, viene River con Lautaro, levanta la cabeza, domina, controla, se muestra Galván, siempre Pereira, a ver lo que hace, abre por la banda para Cachete, viene por tres cuartos de campo, cerrado Cachete, viene Montiel, al medio para Silva, busca el espacio, a ver si lo encuentra River, entrega nuevamente a la izquierda para Cuña, con paciencia, la tiene y la entretiene River, encuentra bien para este caso a Martínez Cuarta, se arma el espacio para River, tocando Montiel, viene por la derecha, vértice de área, centro de Montiel, ¡gol! ¡Gol! Martínez Cuarta, ¡gol! River Martínez Cuarta, el chino Martínez Cuarta de cabeza, que puso la pelota contra el palo derecho y habrá que ver la posición, habrá que ver la posición porque tenemos el monitor a nuestra izquierda que nos dice que Martínez Cuarta estaba un paso adelantado. Por supuesto, veremos qué es lo que decide el árbitro y si lo llaman del VAR esto va a ser así. Veremos si no tenemos o no hemos tenido un mal golpe de vista, pero el centro de Montiel vino para un Martínez Cuarta que justo en el momento que recibió la pelota estaba un paso hacia adelante y quedaba adelantado. Va a ser anulado el gol del chino Martínez Cuarta. Vitrola, una lástima, la había armado bien River.
1: La armó bien Martínez Cuarta, que fue el que toca afuera y va a buscar adentro. Un paso adelantado, está fuera de juego, creo que el VAR lo va a revisar y lo va a anular.
0: Exactamente, estamos esperando lo que, por supuesto, decidan desde el VAR, que allí lo tiene Pablo Chavarría como encargado principal, partido detenido, empataba River con el gol de Martínez Cuarta, pero repito, para mí está un paso adelantado el chino, va a anular el gol, el árbitro del partido, y va a dar, y va a comunicar seguramente a todo el estadio la decisión final. Empataba Martínez Cuarta, pero le decimos a los hinchas de River que aquí en nuestro monitor nos daba la sensación que Martínez Cuarta estaba un paso adelante. Y esto es motivo de revisión. ¡Dame una, Beto!
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0: No viene entonces, van a anular el gol de River, el gol de Martínez Cuarta que empataba el juego en un momento que era clave para River. ¿Por qué? Porque decíamos, necesitaba generar situaciones de riesgo, no lo podía lograr. A ver, y ahora sí van a comunicarlo. Claro, exactamente, tiro libre indirecto fuera de juego. El futbolista de River en esta decidió bien, no hay mucho que decidir igualmente. Las imágenes son elocuentes y claras, Vitrola, estaba adelantado Martínez Cuarta.
1: Estaba adelantado Martínez Cuarta, lo dijimos, River mejoró en cuanto a la posición de la pelota y su desborde por el lado de Montiel. Tiene que seguir buscándolo, ahí está marcando una diferencia. Y después defiende con 8 jugadores. Barraca Central, si hace difícil Martínez Cuarta, gana porque entra en velocidad. Lamentablemente, un pasito además le da la opción a Barraca Central de seguir en ventaja por 1-0.
0: Muy bien, bueno, salida corresponde al equipo de Barracas. 1-0 sigue perdiendo River anulado. El gol de Martínez, cuarta. Viene la puerta a la mitad de la cancha para que saque con la volea derecha. El futbolista Dardo Milo, que la tira a la banda izquierda. Allí le viene buscando Morales. Pica esa bocha, no va a llegar nunca. Lateral corresponde a River, se sigue subando. La gente a nuestro canal de YouTube nos escribe. Allí aparece Rubén, que nos dice, basta de dedicarlo. Y Soledad Menéndez, que también opina de qué pretende el presidente. Es lo que indica también Soledad Menéndez, nos escribe la gente y la agradecemos mucho a todos los que se prenden a nuestro canal de YouTube, a nuestra transmisión. Allí estamos acompañándonos a ellos también aquí en AM1050 Radio Güemes y en nuestro canal de YouTube, en las redes sociales, en todos lados está el más grande. Ahora el tiro libre corresponde a River, banda izquierda, y esta puede ser una buena opción y también puede ser un buen llamado de atención en este caso. Favorable hacia River, la jugada que armó el millonario desde la izquierda hacia la derecha, donde encontró el espacio y por un paso estaba adelantado Martínez Cuarta, si no estaba el empate, Vitrola.
1: Sinceramente creo que la armaron bien por el lado derecho, también estaba bien cuando estaba tirado hacia la izquierda Pereira con Acuña. Se van complementando bien esas duplas, ojalá lo sigan intentando, les va a dar resultado.
0: Ahí tiro libre y corresponde a River para pegar a esa pelota al huevo Acuña de pierna izquierda, busca el empate el equipo del Chacho, viene el centro de Acuña al área, pasado, cabezazo de Rack sacando la pelota corta, le queda Otamendi, volea de Otamendi, rebota la pelota en un futbolista de Barraca que mete el cuerpo y el alma, pelota que se pierde afuera por un costado, lateral en el ataque que corresponde a River, banda derecha, para tomarlo Cachete Montiel seguramente sobre el costado, se muestra para ser opción de pase Borré, casi dentro del área, la va a tirar largo seguramente Cachete, allí se muestra también Colidio, pelota corta, para que toque Galván, de primera nuevamente para ubicarlo a Cachete, Cachete que juega por el vértice del área, para que le venga a buscar Vera, rodeo, gira Fausto Vera, retrocede y encuentra a Silva, toca Silva hacia atrás, va buscando la pelota River, que pierde 1-0, que busca el empate, 3 minutos más jugaremos para este primer tiempo, lo anunció recién el cuarto árbitro, allí le viene buscando River con Otamendi, vuelve a empezar el millonario, por la mitad de la cancha Otamendi, la tira por la derecha para Vera, viene Fausto, a ver lo que hace, la encuentra por la derecha Montiel, viene Cachete, se cierra Montiel, alcanza a tocar corto para no buscarlo Silva, tocando Silva, otra vez Otamendi, ya la para, la tiene Otamendi, que hace su presentación en el Monumental, saca la pelota corta para Pereira, engancha, quiebre de cintura va, viene Pereira, encuentra Acuña, viene Acuña por la banda, siempre Acuña, se cierra, por 3/4 de campo avanza Acuña, entrega la pelota para Silva, Silva que la cambia de frente para Montiel, la para con el pecho Galván, viene Galván, cerquita Montiel, viene Galván, mete la diagonal, escapa, suelta Galván al área para que aparezca nuevamente Borré para Galván, que bien la armó River, por la izquierda aparece Pereira, viene Lautaro, capó, cayó al piso con un empujón, para mí no va a cobrar nada, lógicamente Araza, saque de meta corresponde a Barraca Central, parecía penal, Vitrola,
1: por lo menos. Es penal, tira la pelota larga, lo empujan, es penal, yo sinceramente ya no entiendo, valen los empujones, mirá, con las dos manos del pecho lo tiró. Increíble, sinceramente es increíble, y que el VAR no lo llame, también dudo.
0: Exactamente, Vitrola, esto está claro, coincido en esto, fue un empujón con las dos manos del futbolista de Barraca Central, y con un envión incluso a un Lautaro Pereira, que no pudo lógicamente mantener la estabilidad cuando escapaba por la izquierda, un Barraca Central que es un rival duro, es un rival complicado por estas cosas también.
1: Pero es sinceramente, es un error grosero del defensor. Con las dos manos en el pecho, lo empuja el referee y está al lado, no lo vio. Lo hace, no es que le haga perder el equilibrio, lo tiró, lo empujó. Esto es fútbol. Si no, tiene que ir a un gimnasio, tiene que ir a un ring. Esto es fútbol. Fue clarísimo.
0: A ver, cuando iba a una manifestación a un futbolista de River o a alguien integrante del cuerpo técnico del millonario, de un nazareno, Araza, que está haciendo las cosas bien, aparentemente, está en este caso arbitrando en un partido bastante polémico por ahora, con algunas decisiones que ha tomado el árbitro del partido, las chiquitas, ¿no? Pero esta no es tan chiquita, esta era una jugada para mí también, por lo menos para revisar, por lo menos para que Pablo Echavarría lo llame al árbitro del partido, si bien fue un empujón leve, suave, pero fue un empujón sin intención de jugar la pelota, directamente lo empujó el hombre de Barraca Central al de River, cuando ahora termina mezclándose en un enredo, en una discusión allí entre futbolistas de River y uno de Barraca Central, creo que era el número 8 Porra. Partido detenido, minuto 47 de este primer tiempo, tiro libre corresponde a River.
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0: buscando el apretar nuevo Acuña, rodeo, gira, la última para arriba en el primer tiempo, centro de Acuña al área, ¡ah! Viaja en lo alto esa pelota y la encuentra Minio, muy solo en este caso, el arquero de Barraca Central no tenía nadie cerca, el centro de Bobo Acuña igualmente no llevó la rosca necesaria, en realidad sí la llevó, pero bueno, estaba bien ubicado Minio, que le pega de pierna derecha largo, se va el primer tiempo, en el Monumental pierde River 1-0, lo sentís por lo más grande, vamos River que en el segundo tiempo deberá dar vuelta a la cuestión, deberá empezar con el pie derecho, este campeonato clausura, que por ahora lo tiene perdiendo en el primer partido. Le viene buscando River otra vez por intermedio de Pereira. Suta por Roja, la aperta al medio para Fausto Vera. Círculo central, la última para River, ahora sí en el primer tiempo. Tocando Vera por la derecha, cuando el árbitro del partido marca el centro del campo. Pitazo de Nazareno Araza. Se fueron los primeros 45 minutos aquí en el Estadio Monumental. River pierde, River 0, Barraca Central 1.
3: Finalizó el primer tiempo y para el más grande, 32 años, relató Damián Melillo, comentó Jorge Vitrola Gizzo.
1: Bueno, termina el primer tiempo con el fastidio que se van los jugadores de River. Creo que Pereira volvió a tirarse a la izquierda, a juntarse con Acuña y ahí viene el desequilibrio otra vez y el claro penal del defensor de Barraca Central. Yo sinceramente no puedo concebir que el referí, estando a 5 metros, no pueda cobrar, no se animan a cobrarlo. Yo, el hombre que está en el VAR, ¿para qué está en el VAR? Sinceramente, ¿para qué está en el VAR? Si ve que lo empuja, no es que lo desequilibra con un toque, lo empuja, no va la pelota. Pereira se iba con la pelota, se iba para adentro del área chica, lo empuja, lo tira. Sinceramente, no puedo creer que estas cosas ya no se cobren. Se vio mucho en el Mundial también, muchas jugadas de golpe, muchas jugadas contra los 9 contrarios cuando se apoya, cuando se empuja. Los referís como que se acostumbraron a dejar pasar, como que el fútbol se puede, en el uno contra uno se puede empujar, te pueden meter un codazo, te pueden meter una patada, que el referee cobra según el color de la camiseta. Después dicen que Barraca Central, y sí, esto es Barraca Central. ¿Y qué pasó? En el primer partido, te lo dije, hubo un penal clarísimo para River, la pelota iba a entrar, la sacaron con la mano, no lo cobró, y hoy este es un claro penal que el árbitro no cobró, sinceramente. ¿Para qué ponen la gente en el VAR? No lo sé. Para mí el Echeverría en el VAR le dio vergüenza corregir al árbitro Araza, porque Araza estaba al lado de la jugada. Entonces esas cosas no se pueden pasar por alto. Después, en lo futbolístico, River intentó por todos lados, no lo logró. Barraca Central consigue el gol, se pararon bien atrás, son 8 jugadores defendiendo, intentando hacer lo que más le conviene, contragolpear, y creo que en la jugada del gol de Barracas, una muy buena jugada de Insúa, que se saca un hombre de encima, toca hacia una pared, y cuando le devuelven se sacó a Martínez Cuarta también, tirando la larga, llega al fondo, tira centro atrás, la rebota Beltrán y le cae justito, le cae a Morales para convertir.
0: Tituló Jorge Vitrola Gizzo aquí en el más grande. Vamos a una tanda completa en la voz de nuestro locutor comercial, Beto Padilla, a la vuelta. Estamos con el entretiempo, con el análisis de lo que fueron los primeros 45 minutos, donde River está perdiendo por ahora 1-0 contra Barraca Central. Quédate en Radio Güemes, quédate en la 1050, quédate en nuestro canal de YouTube, donde iremos repasando los mensajes que a esta altura siguen llegando.
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0: Bien y bien, seguimos aquí en el Estadio Monumental, seguimos en el estadio más hermoso del mundo, con lo que es por ahora el entretiempo de River 0, Barraca Central 1, mientras los aspersores comienzan a encenderse, dándole un poquito de agua, hidratando al campo de juego, que no está en las mejores condiciones, por lo menos desde lo que observamos desde aquí, en algunos sectores del campo, pero bueno, será cuestión de otro análisis. En este momento estamos para analizar lo que va a ser lo que fue el primer tiempo, y lo que será, porque no, el segundo tiempo. Momento del análisis, momento de la reflexión, en la palabra, en la voz, en el sentimiento de Jorge Vitrolajizo y de Néstor San Martino, de lo que por ahora es River 0, Barraca Central 1 en la 1050.
1: Las cosas que en el previo de un partido van a pasar, vos te das cuenta que van a pasar y terminan pasando. Yo digo, hay dos cosas que son fundamentales. Claramente, Barraca venía a esperarlo a River con mucha gente, a meterse adentro, con un River que inserta doble 5 y no termina atacando por afuera, tratando de doblar en ataque. ¿Qué es lo que digo? El doble 5 sobra cuando vas a venir a jugar en el Monumental el 90% de los partidos. Y ver el 5-5, y sirve el 5-5. Ese sería elegir uno y después el otro. Tiene que ser quien venga desde atrás. Porque claramente, digo, cuando Vera, para marcar un ejemplo, que es el que se desprende, llega al borde del área, termina girando y tocando para atrás. Porque es la característica de los números 5, girar y tocar, o para el costado o para atrás. Digo, alguien me dice, ¿y quién? Digo, un jugador como De la Cruz. Y alguien me diría, ¿y quién? Y yo le diría, mira, cuando trajeron al europeo, al español, que vino a River, seguramente iba a traer Longoria, alguno de los jugadores que no conocemos, no conoce nadie, porque tenía esa gran virtud, conocer a todos. Uno que arranque para llegar. Uno que arranque aunque sea para tratar de generar juego y marcar la llegada que un volante más necesita River en ese sector de la cancha. Lo otro, cuando River ataca contra esta clase de equipo, tiene que ser por afuera. Si metes el doble 9 por adentro, todo está por adentro y nada está por afuera. La triangulación tiene que ser en ese sector de la cancha, por izquierda o por derecha, tratando de romper, doblar, triplicar si fuera necesario, para abrir las defensas rivales. Es algo que en River históricamente ha pasado. Y digo, ¿no? A veces hay muchos acompañantes, coordinadores, búsqueda. Me parece que le falta charla. Hasta charla con el técnico. Estas son cosas que a River le ha pasado históricamente. Que vengan equipos y se paren de esta manera. Y River siempre rompió por los costados. Y River siempre tuvo un 8 con llegada, con variantes, con toque gol, con participación en el gol. Buscale variantes, buscá apellidos, seguramente lo vas a encontrar. Hoy River, pese a sabía lo que iba a pasar, lo mismo que Aldo Civi, volvió a repetir errores en el armado del equipo y en la idea de cómo jugarle, Jorge.
2: Lo dicho, tanto Galván como Pereira le tienen que meter esa velocidad. Pero el que aparezca, el que aparece, es el que desnivela. O sea que si vos pones a este chico de volante central,
1: a Silva y Vera,
2: con Vera, ninguno de los dos lo hace. Lo tuvo que hacer Martínez Cuarta, que se desprendió, limpió a uno, la tocó para afuera, fue adentro, hizo el gol de cabeza, estaba adelantado, pero lo hizo Martínez Cuarta. Y eso lo tiene que hacer el volante. Ese es el volante que le hace falta a River. Que gambetee 1-2, que le pegue de media distancia, que abra el juego, que pase por la espalda. Y el chico Pereira lo hizo bien por el lado izquierdo cuando estuvo con Acuña. Y después se perdió. Se fue para el medio y se perdió. Colidio está en una posición que no aparece.
1: No te da nada.
2: No aparece.
1: No te da nada.
2: En esa posición no aparece. Entonces, cuando se quiere tirar para afuera, choca con Pereira. Pereira se vuelca para adentro. Y Pereira, por afuera, marcó la diferencia en esa clara jugada de penal, que la tira larga, se metía dentro del área chica con la pelota, lo empuja, pasó, no pasó nada. Y River con Galván, con Pereira y con un volante que tiene que entrar ahora, que va a entrar, no sé si va a entrar Correa, no lo sé. Yo creo que va a ser dos cambios, uno va a ser sacar uno de los dos cinco y el otro quizás sea Colidio. Esos dos cambios los puede hacer y quizás puede cambiar el partido. Le faltan 45 minutos.
1: Es que Jorge, tenés que buscar por afuera. Lo del penal, digo, para acompañar lo que vos decís, los empujones contra River no existen. Yo ayer vi un penal, vuelvo a repetir, lo dije antes del partido, vi un penal a Unión de Santa Fe en cancha de Platense donde hubo un empujón claro como el de River Boca en el último minuto. Bueno, se cobró penal. Hoy, yo lo veo ahora, en la cancha, quién sabe, no lo vi. Claramente es penal un empujón con dos manos, con dos brazos. Bueno, con River no se cobra. Y después, lo que entre tiene que ser una estrategia, tiene que ser con una estrategia para romper por afuera. ¿Sí? Y tiene que ser una estrategia para aparecer desde atrás. Las dos cosas que dijiste vos. Lo hizo Martínez Cuarta, casi como debería ser un volante. Entonces, River va a buscar volantes que hacen ese trabajo, parecería, en diferentes momentos, pero no terminan jugando, o terminan jugando por afuera, terminan jugando por el costado. El doble cinco en River, muchachos, alguna vez al ingeniero Peregrini casi lo matan por jugar con doble cinco, no sé si te acuerdas, yo me acuerdo constantemente. Bueno, en River cuesta mucho, porque los rivales te esperan con mucho, y a veces no es tan necesario el doble cinco, en función de la recuperación, y si es mucho más necesario, el 8, que acompaña al 5, para marcar esto que nosotros nombramos.
2: Sin duda. Yo me acuerdo de quizá Cambiaso, ese estilo de jugadores que juegan de volantes centrales, pero que llegaban, como los chicos que estaban jugando en Argentina Suyo en el campeonato pasado, que llegan siempre.
1: Montserrat en su momento.
2: Montserrat, estaba... vos nombraste al chico... El hermano del morochito que dijiste vos.
1: Ah, de
2: la Cruz.
1: De la Cruz.
2: El hermano de la Cruz jugaba por derecha y era goleador. Claro. Terminaba siendo goleador porque metía las diagonales. Yo me acuerdo, compañeros que tuve, Miguel Brindisi, era número 8, pero era goleador del equipo porque metía las diagonales. Se tiraba atrás, tocaba con el 5, pero llegaba al otro arco. Entonces, eso es lo que le está faltando a River. Si bien en su momento estuvo Simón, no era de esas características, sino que era todo por afuera. Y hoy vos por afuera tenés dos laterales que llegan siempre. Llega Acuña y llega Montiel. Y creo que hoy, los dos que desequilibraron, Montiel por derecha fue el que más opciones tuvo y Acuña por izquierda. Creo que fueron los dos más peligrosos. River, la jugada que generó, la generó por afuera, tocando desde el medio hacia el costado y llegando después por adentro. Y creo que eso lo va a tener que hacer ahora, si no este partido va a ser más de lo mismo. Vamos a seguir chocando con 8 defensores que nos están esperando y tirando pelotazos para ver si de contragolpe nos pueden embocar de nuevo.
1: Muy buen primer tiempo de Otamendi, marcando presencia por todos lados, sí, marcando velocidad, marcando personalidad a un River que lo necesitaba. Bien los dos marcadores de punta. Los primeros minutos de el Chico Pereira realmente fue lo más importante de River en función ofensiva.
3: Se vienen cambios en River y será raro para analizar. Yo creo que había salido Borré, pero Borré está al lado de la pelota. Colidio tampoco sale y River vuelve a jugar un partido sin volantes. Llamativo, atención afuera, Fausto Vera, que parece que empieza a tener una mala mirada del técnico, que para el año pasado, o el semestre pasado en realidad, había sido muy bueno. Empieza ya a sacarlo el otro día con Olosivi. Hoy de nuevo, y sale Pereira, River que queda con Silva, de 5, Galván por derecha, y luego habrá que ver cómo lo acomoda, ¿no? Queda con 3 delanteros, con 4 delanteros, Freitas, Borré, Colidio y Beltrán.
1: Imagino a Freitas bien abierto por derecha, lo imagino, rompiendo por derecha. Y
3: Galván de 5. Y Colidio abierto por izquierda. Borré y Beltrán de punta, va.
0: Rubín arranca el segundo tiempo.
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0: Y muy bien, ya estamos jugando los segundos 45 minutos. Va arriba por el empate en la primera. Viene buscando la Beltrán. Corre Beltrán contra el área. Retrocede para ubicar el nuevo Acuña. Y va River. Vamos River, metió dos cambios. Nos contaba Facundo San Martino que ingresaron Beltrán en el primer equipo. Y la presencia de Freitas. Dos delanteros para ser movedizos, para tratar de encontrar el espacio en la defensa de Barracas. Preta arriba para que la venga a buscar Orre. Surge la marca y la termina sacando Rack en el equipo de Barracas. Por la mitad de la cancha, el golpe de cabeza era de Porra. Toca Porra para Morales, Morales que la vuelca por la derecha para Barrios. Barrios que levanta para Morales. Viene por la derecha, el autor del único gol del partido que no puede conectar. Se pierde la bocha afuera. La final corresponde a River, dame una, Beto.
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5: Para mí esta posibilidad es que es favorable al equipo de Barracas, porque si muere, pone cuatro delanteros, no se mueve, tienen marca todo, necesitas uno que gambete y que se mete y que ponga pase gol. Ojalá pueda hacerlo uno de los delanteros, tirándose atrás y atacando por los costados.
0: Tocando River por la pelota con Lucas Silva, cruza la mitad de la cancha. Sigue Silva, Silva que la vuelca por abajo a la izquierda, donde aparece Otamendi. Otamendi que la tira a la izquierda, más a la izquierda aún. Para que toque River con Colidio, Colidio que la suelta para Cuña, Cuña para Otamendi. Toca el millonario, viene Otamendi. A ver lo que hace, la pisa, la muestra otra vez con Colidio. Quiere girar rodeo, retrocede para ubicar Otamendi. Primeros dos minutos de juego. En el complemento, estamos en el monumental, estamos acompañando a River como hace más de tres décadas. River 0, Barracas 1. Pelota que viene corta para que haga el rodeo y salga bien Martínez Cuarta. Vuelve a empezar River, la tiene nuevamente Silva. Tocando Silva, Silva que la vuelca para Otamendi. Cruza la mitad de la cancha Otamendi. Engancha, quiebra la cintura, toca a la izquierda. Viene River con Acuña. Acuña que la entrega nuevamente para Silva. Parece Silva para jugar. Contacto con la pelota de Silva. Viene Freitas. Va River, Freitas que pone un pase largo. Trataba de buscar el pique de Borré, pero surge la marca. El futbolista de Martini viene por la izquierda buscando a Insúa. Cruza muy bien Freitas. Pelota fuera lateral. Corresponde al equipo de Barracas, Néstor.
5: Pero que le va a faltar el jugador River.
0: ¿Qué?
5: Ideas en la mitad de la cancha. Ideas en la mitad de la cancha. ¿Qué te da ideas en la mitad de la cancha? El 8 y 10. En el viejo 8 y 10 eran los que daban ideas. River ahora no va a tener ideas. Va a tener mucho delantero. Pocas ideas.
0: Tocando la pelota River con Colidio, quiere escapar, alcanza a puntearle a Colidio, atención que peleaba a Beltrán, para mí falta contra Beltrán, el árbitro dice que no ha pasado nada, y va a la contra de Barracas con Morales, levanta la cabeza Morales al arco, ¡oh, Beltrán! Beltrán controla en dos tiempos con tranquilidad, el arquero de River sale al millonario.
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0: Viene buscando Beltrán, Beltrán que le cambia por rojo a la derecha, para que aparezca Montiel, viene Montiel bien abierto, hacia adentro para Freitas, va Freitas, quiebre de cintura, escapó, levantó al área, pica esa pelota, la va a sacar, Insúa deja correr, saque de meta corresponde a Barracas, leemos los mensajes de la gente, basta de los jugadores que se pongan las pilas, dice Juan Embrá, 8912 en nuestro canal de YouTube, Soledad Menéndez, es una vergüenza, volvimos a la normalidad con los arbitrajes, también nos escribe Sole, el problema es el de siempre, es un problema que cobran en contra del equipo del presidente de AFA. Federico Gómez, que se suma a nuestro canal de YouTube, dice, lo peor que le puede pasar a un equipo es no jugar nada, no entrenan, ¿qué hacen en la semana? Y por supuesto, Soledad Menéndez, que sigue escribiendo, un abrazo grande para todos, che, para Jorge de Corrientes, Dios, chacho, lo sacás a Pereira, que fue el mejor, y lo dejas Colinio, que no hace nada y molesta, bueno, la gente que se expresa, y por supuesto, muy importante escuchar al público de River, que se exprese, que comente, que nos cuente qué piensa, qué siente. En el minuto 4 de este segundo tiempo, River va por el empate, pierde 1-0 en el Monumental. Ya estaremos repasando gente que nos suma y nos escribe al 1159 436804. 4. Pero River por la derecha. Aparece para jugar la Montiel. Toca Montiel cuarto para Freitas. Freitas para Montiel de primera. Toca Montiel para Martínez cuarta. Y va River. Tocando Martínez cuarta para Otamendi. Ya recibe Nicolás Otamendi. Viene Ota. El capitán misionario que la vuelca para abajo a la izquierda. Donde domina Acuña. Toca Acuña para Colidio. Engáchese dentro. Dos hombres en el camino. Suelta bien Colidio. La pelota para Galván. Va Galván. Viene River. Mete la diagonal. Galván. Pase largo. Habilitado Borré. Viene Borré. Rebote. Pelea y pierde la pelota Borré. Va sacando la contra. El futbolista Tapia. Viene Tapia. Tapia que resulta por la mitad de la cancha para que aparezca nuevamente Morales. Tocando Morales. Va la réplica de Barraca Central. Al piso. Bien Montiel. Que recupere y que se esfuerza. Sale Beltrán. Sale River.
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0: Falta contra Colidio, tiro libre para River en la mitad de la cancha. La hacen corto para Otamendi, Otamendi para Silva, Silva que levanta la cabeza y encuentra a Martínez cuarta. Cruza la mitad de la cancha, viene Martínez cuarta, va al chino. Viene el chino, pelota dominada, va al chino, espacio libre y va al chino. Y toca para Montiel, Montiel que la vuelca atrás. Para que toque River por intermedio de Galván. Galván que la suelta a la mitad de la cancha. Otra vez Silva, vuelve a empezar River, abre por la izquierda. En campo de Barracas aparece Otamendi. Tocando River por la izquierda con Acuña. Acuña que la suelta corto, donde la tiene Galván. Toca Galván para Freitas, Freitas para la derecha. Donde aparece nuevamente Cachete Montiel que la pisa. Viene Montiel, toca corto para Freitas, falta. Falta contra Freitas, nada, dice el árbitro del partido, mamita. Va la contra de Barraca, la viene buscando Morales. Suelta para Briasco, viene Briasco por la bocha. Viene Norberto, engánchese dentro. Tuerce el cuerpo, entrega la pelota nuevamente para que aparezca Morales. Al cruce bien Silva y ahora sí hay falta. Insólito, ahora sí cobra el árbitro del partido. Y saco de la amarilla, che, mira vos. Minuto 6 del segundo tiempo, tiro libre para River.
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2: Si River pierde al medio, corre serios riesgos en la contra. River no tiene que perder el medio de la cancha, sino que tiene que, desde el medio, progresar en ataque, con gambeta, con toque, con remate de media distancia. Por más que tengas delanteros, si no les haces llegar la pelota, no vas a ganar el partido.
0: Viene Colidio por la pelota, el rechazo de un hombre de Barracas, lateral corresponde a River en mitad de cancha. Mensaje que llega al 11-5-9-4-3-6-8-0-4. Jorge Pérez y Lebrance, los jugadores de River, posibles receptores de pases, no miran la línea de juego, que quedan en posición adelantada, me supongo dos o tres cambios, sale Borré y un mediocampista, atentamente Jorge Pérez y nos escribe más mensajes de él, que iremos repasando en este segundo tiempo. La viene buscando también, y viene por la izquierda para que aparezca Acuña, viene Huevo, la suelta al medio del Huevo, surge la marca Raque en el equipo de Barracas, toca corto Raque a la mitad de la cancha, quiere escapar Porra, rodeo de Porra, encuentra nuevamente la salida del número 14 Happert, tocando Happert en la mitad de la cancha, viene recuperando River con Silva, para River, levanta Silva, en este caso regala la pelota Silva para De Martini que sale, para Barracas. Toca De Martini, va sacando la pelota Milokis, va a la contra de Barracas, va a la réplica de Guapo, bien Montiel, que cierra y se recupera, va saliendo River, va saliendo el millonario, dame otra.
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0: Martini che sale, para Barracas, toca de Martini, va sacando la pelota Milokić, va a la contra de Barracas, va a la réplica de Guapo, bien Montiel, que cierra y se recupera, va saliendo el River, va saliendo el Millonario, dame otra.
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0: Tocando arriba por la pelota por intermedio de Galván. La suelta de Galván por la mitad de la cancha. Aparece Otamendi. Viene Nico. Nico que le cambia por abajo a la izquierda para Acuña. Acuña para Otamendi. Recibe de pierna derecha. Viene Otamendi por la pelota. A ver lo que hace. Levanta la cabeza. Entrega la pelota corta para Martínez Cuarta. Toca Martínez Cuarta. Toca arriba. La tiene Silva. Silva para Otamendi. Otamendi corto para Colidio. Va Colidio. Se muestra Beltrán por el medio. Viene Colidio que la pisa. Va para Lucas. La tiene Beltrán. Escapó. Bien por Beltrán. Un hombre en el piso. Va Beltrán. Y va Beltrán. Dos hombres. Tres hombres en el camino. Al medio. Toca Beltrán y surge a la marca en el equipo de Barracas Rag. Va sacando la pelota Rag, pero pierde ahora. Se duerme, recupera bien River con un esfuerzo enorme de Borré. Toca Borré para Freitas, si le quiere pegar. Viene Freitas, apuntó, quebró de cintura, enganchó. Bien por Freitas, al piso cae el rebote. Falta, falta contra Freitas, recto al arco, tiro libre. Que corresponde a River en 9, entró la.
2: Encara este chico Freitas, como encaraba Pereira en el primer tiempo. Ahora como que falta encarar por el lado izquierdo. Se cierra bien la defensa de Barracas. Está clausurando el costado derecho de River. Hay que meter desde el medio hacia los costados para poder llegar al fondo.
0: Nos escribe Francisco Izaguirre, si no me equivoco, Fenisa, en nuestro canal de YouTube. Vamos River, que todavía se puede. Abrazo grande, gracias por escribirnos. Tiro libre corresponde al equipo millonario, recto al arco. Y atención con esta, puede ser buena. River busca el empate, busca la igualdad en casi 10 minutos del segundo tiempo, para pegarle de sur de huevo a Acuña. De derecha Colidio a este tiro libre. Atención que se perfila Colidio. Toma larga carrera, pero va Acuña también, ¿eh? Es para un zurdo. Recto al arco, 25 o 30 metros aproximadamente del arco de Vinio. Para pegarle va Colidio. ¡Oh! ¡Travesaño! La pelota queda bollando en el punto penal y la saca. ¿Cómo puede? El número 14, Happer. Buen remate de Colidio. Reventó el travesaño de la pelota. Hiciste River. Llamé a la contra Vitrola. ¿Qué pasa, Araza? ¿Qué pasa, mi viejo? Lateral corresponde a River, lo tuvo Colidio, gran tiro libre, el travesaño, le negó el gol a River, Vitrola.
2: Lo mejor de Colidio, el palo le dijo que no.
0: Muy bien, la pelota viene al área, la va dejando correr Insúa, pelota afuera, línea de fondo, saque de meta, que corresponde a River, a Barracas, perdón.
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0: Muy bien, más mensajes de Jorge Pérez. Y chicos, déjense de llorar y pida que jueguen mejor. Es verdad, también Jorge esto. Que ya viene cualquiera y nos gana en el Monumental. Y no hay un mediocampista, que patee de media distancia. Esto también está claro. Jorge Pérez y nos escribe al 1159-436804. El agradecimiento para todos los que se suman a la transmisión del más grande. Viene River con Borré. Levanta por la izquierda, va Colidio, buena. Viene Colidio, coloca centro, pasado, tal empate. El arquero arriba. El arquero arriba, Miño. Si lo tiraba bien el centro, Colidio. No tan flotando esa pelota, no tan suave y lenta para que caiga a las manos de Miño. Podía ser buena para el millonario, pero bueno, no fue así, Vitrola. Va saliendo Barracas en 11.
2: Sí, se está calambrando el arquero. Sin que lo quiere. Se acalambró el arquero. Me parece que sí, Colidio la quiso tirar bien, se le fue muy arriba. Pero River tiene que insistir, tiene que jugar por abajo, se tienen que juntar. Como ahí dicen, tiene que rematar de media distancia si está toda la gente de Barracas atrás. Y bueno, siempre el gol llega si pateamos al arco y si jugamos bien.
0: Así es, lo comenta, lo analiza Jorge Giso en los micrófonos del más grande. River pierde 1-0 por ahora aquí en el Monumental. Estamos en el inicio del campeonato con River, con el millonario siempre. Surge la marca Otamendi, gana bien de cabeza Otamendi, la viene buscando Borré. Aparece para cruzar de Martini, la saca por la izquierda para meterlo a Insúa. De cabeza fuera la bocha, el número 6 Insúa. Lateral, mitad de cancha, banda derecha, que corresponde a River.
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0: Muy bien, va realizándose variantes en Barraca Central, en el equipo visitante, afuera de la cancha Morales con el 9, afuera de la cancha el 11, Briasco. El cambio en el equipo de Barracas, el 20, es uno de los futbolistas que va a ingresar en el equipo del Guapo. Hablamos de Jonathan Candia, el uruguayo, que ya está dentro de la cancha. Y ya repasaremos quién es el otro futbolista que también se suma en el equipo de Barracas.

0: los cambios en el visitante. Maroni también a la cancha con el número 33. Las dos variantes en el equipo de Barraca Central que fueron presentadas de la siguiente manera.
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0: Viene buscando el futbolista Maroni, tocaba la pelota para Candia, que no puede conectar, saque de arco, corresponde a River, rápidamente lo hace, viene buscando a Acuña, y va, agazapa, el cuerpo, el lomo, el Acuña, y va, tocando la pelota para Colidio, quiere escapar, falta de Milo, che, en la mitad de la cancha contra Colidio, sí señor, tiro libre, que corresponde a River.
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2: 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Está mucho mejor River, está más inquieto, está con movilidad. Le falta a alguien que genere en el medio, sí, pero se le está arreglando para atacar con muchos. No va tanto la pelota para atrás, ataca más para adelante, River tiene agresividad ahora.
0: Y viene buscando Galván la pelota por la derecha, abierto Montiel, va River con Cachete contra el área, siempre Cachete toca al medio para Beltrán, buena devolución para Montiel, está el empate, viene Montiel al medio, y la saca de Martín y aparecía Rack también para meter la zurdita justo y tirarla al córner. Tiro de esquina corresponde a River, la robó bien por derecha, Vitrola esta.
3: Bueno, lo dicho, cuando atacan por los costados generan peligros, tiro de esquina para River.
0: Y va River por la derecha, en el tiro de esquina para pegar de Galván, busca el empate River. Viene el centro de Galván, al primer palo, el cabezazo, le queda a Silva, mirá cómo se la punteó porra justo a Silva. Y va a la contra de Barracas, peligrosísima, ¿eh? Viene buscando a Morales, atención con Morales, pica Maroni por la izquierda. Viene Morales, encuentra el hueco para Maroni, tiró afuera, afuera, menos mal. Lo erró Maroni, lo erró Barraca Central en una contra clara esta, comandada por el número 8 Porras, que escapó acompañado por la izquierda Maroni, que definió mal, achicó bien Beltrán, Vitrola, pero bueno, quedó mal parado por un toque justo de Porras en este caso.
3: Porras juega bien, Maroni juega bien, hay que tener cuidado, cuando uno arriesga y va con todo, no se tiene que desarmar.
2: Cambió Barraca para poner mejores jugadores y no tan delanteros. El taco de Beltrán recién fue excelente, fue taco de 10, entró bien el número el delantero de River.
0: Iba River con Galván, quiere escapar contra el área, rebote, pelea Borré, viene buscando Borré, vas a tocar el nombre de Barracas esa pelota para mí, ¿eh? Saque de arco, dice el árbitro del partido Araza, mamita, mamita este árbitro, salida corresponde a Barracas Central.
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0: Minuto 16 de este segundo tiempo, River pierde 1-0 ante Barraca Central con el gol del primer tiempo de Morales. Va pegándole la pelota a Vinio, largo bochazo a la mitad de la cancha, llega Sabocha, golpe de cabeza sacándola bien de Martínez Cuarta, surge la marca y la revolea Barrios, viene viajando por la línea de la Bocha, saca bien Martínez Cuarta otra vez de cabeza, queda corto en la mitad de campo justamente donde pelea Beltrán, falta, falta contra Beltrán, tiro libre para River, cerca del círculo central, dame otra más.
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0: Y viene buscando River con Colidio, que le pega el arco, lo encuentra bien parado Miño, que sin dificultad responde y contiene esa pelota ante un Colidio que estaba participativo en este segundo tiempo, en la posición en la que ocupa, más participativo por lo menos, más contacto con la pelota, el número 11 de River. Viene la pelota hacia arriba, pica esa bocha, la viene encontrando de cabeza, se va para buscarlo. Al arquero Beltrán, que se agazapa y controla. Se la tiene Beltrán, Santiago, que toca la pelota corta para Martínez Cuarta. Se abre Cachete, Montiel, viene Montiel, recibe por la raya derecha. Siempre Montiel cruza la mitad de la cancha. Se muestra Beltrán por el medio. Atención que la tiene Cachete. Hacia atrás toca la pelota para Martínez Cuarta. El chino de primero lo ubica Otamendi. Viene Otamendi, va cruzando la raya central, tocando Otamendi. Se acerca por la izquierda Acuña. Acuña se atrapa. Para Silva, mitad de campo, otra vez lo ubica y lo encuentra a Martínez Cuarta, siempre el chino la ubica a la derecha, viene buscando Galván, pase muy bueno de Galván, antes con faltas, en el área, gira, rodeo, remate de Beltrán, cruzado el rebote, le queda Colidio, media luna del área, buen taco de Colidio, viene buscando a Acuña, gran devolución para Acuña, que pica por la izquierda y aparece Minio abajo, luego de Borré, buena pared entre Acuña y Borré, venía por la izquierda, el número 21 de River y apareció Minio. para quedarse con esa pelota Vitrola, pero le armó bien River.
3: Bien, Colidio jugando en la posición, yo te dije en el primer tiempo que estaba desubicado, estaba perdido en la cancha, está jugando en la posición donde jugaba en Tigre y donde destacó para que River lo traiga. Y ahora está jugando más tirado atrás y bueno, tiene más es más participativo, se junta con los delanteros, toca y va. Está jugando mejor y está haciendo las cosas bien en el segundo tiempo.
2: Eran muchos delanteros, pero los delanteros se tiran atrás, participan del juego. River ahora sí tiene juego.
0: Viene la pelota a la mitad de la cancha para que Pele Silva, la revolea de derecha al Bobo Cuña. Le viene buscando Borré, golpe de cabeza de Raquel, rebote, pelea Beltrán, la revolea y la revienta de derecha de Martini. La tira sobre línea de costado afuera, lateral en campo de River que corresponde al equipo del Chacho.
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0: Viene la pelota para Silva, tocando por la mitad de la cancha Silva para Otamendi, Otamendi que la tiene minuto 19 de este segundo tiempo, River pierde 1-0 pero va por el empate, vamos River, la tiene Martínez cuarta, enganchese dentro, siempre el chino que la saca para Otamendi, Otamendi de primera lo viene ubicando, aquí en el huevo Cuña, toca Cuña, se muestra Colidio, la pisa Cuña, encuentra Otamendi, viene Ota, Ota que la saca corto, para que controle, para que la tenga Silva, tocando Silva la pelota para la derecha, viene buscando a Galván, se mete hacia adentro, mete la diagonal, abre por la banda, ya aparece nuevamente Freitas, retrocede por para encontrar nuevamente la pelota para un Silva, tocando Silva para Otamendi, círculo central domina Otamendi, todo River volcado en ataque, aparece Colidio hacia atrás para Otamendi, de primero Otamendi no juega en este caso, intención de ir a buscarlo a Silva que no puede conectar, va recuperando Milok para el equipo de Barracas, toca Milok por la derecha, va la réplica de Barrios, tocando Barrios, engancha hacia adentro, suelta la pelota corta a la mitad de la cancha para Porra, Porra que levanta pero aparece bien, tranquilamente en la marca el futbolista Martínez cuarta y va la réplica de River, Beltrán muy solo, tiene que esperar que venga gente, rodeo, bien por Beltrán, gira y encuentra nuevamente a Galván, Galván que la tira por la izquierda para Cuña, cerquita aparece Colidio para jugar, se la deja Colidio, aparece Facundo Colidio, toca corto al medio para Borré, Borré que defiende con el cuerpo, viene retrocediendo Borré, otra vez con Silva, toca Silva, llegamos al minuto 20 de la segunda etapa y River que busca el empate, la viene buscando nuevamente Martínez cuarta, viene Martínez cuarta, se muestra Montiel, rodeo, busca otro espacio, busca otra intención, otro lugar, el número 28 Martínez cuarta, suelta la pelota para Otamendi, Otamendi que la tira por la izquierda, viene buscando en el huevo Cuña, tuvo Barracas metido, gran pase de Acuña para Colidio, pica esa pelota y no puede controlar, mira vos, si alcanzaba a conectar Colidio, podía ser una buena chance para River Vitrola, lo tuvo el equipo millonario, controla Minio.
3: Muy buen pase de Acuña, pique y la pelota con el riego del campo sale disparada, si la toca Colidio la jugada de gol.
0: Para pegarle Minio, despierna derecha esa pelota. Largo viene por la mitad de la cancha, golpe de cabeza de Acuña. Gira viene buscando nuevamente Beltrán, que aguantaba con el cuerpo pero que perdía. Aparece Maroni, Maroni que retrocede para Porra, Porra para Maroni. Aparece bien Silva, para recuperar en River. Toca Silva, la viene sacando Otamendi, la tiene el millonario. Por la izquierda aparece nuevamente para jugar el futbolista Acuña. Levanta el huevo, corre Borré, viene Borré, pica esa pelota. Ante la marca de Happer, cruza Happer, manda la pelota por un costado, la aguanta el número 14 Happer. Sin embargo gana bien Borré, mirá que bien Borré, con sacrificio, con esfuerzo. Gana Borré la pelota, allí le viene buscando Colidio, traba Colidio el rebote, pelota que se pierde por línea de fondo, saque de meta que corresponde al guapo, al equipo de Barraca Central, Vitrola.
3: River intenta, no puede llegar claro al arco de Barraca Central, tienen que ponerse las pilas los volantes para no desubicarse cuando vuelven. Hay otro cambio en River. Dos cambios más.
0: Exactamente, porque se viene el debut de Correa. Se viene Ángel Correa para debutar con la camiseta de River. Veremos de qué posición o qué posición le encuentra el Chacho Coudet, porque se viene Ángel Correa al debut del ex hombre de San Lorenzo, de Almagro, de Atlético Madrid, de Tigres de México y, por supuesto, campeón del mundo con la selección nacional. Ya está Toby en la cancha, en el equipo de Barracas. Cambio en River, dame un presenta.
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0: Muy bien, Facundo Colidio fuera de la cancha y Tomás Galván también. Los cambios en River, adentro del campo. El debut de Ángel Correa con la camiseta de River y del uruguayo Mauro Arambarri. También otro de los futbolistas que ingresa en el Estadio Brumental y que por primera vez viste la camiseta de River aquí en casa, en el estadio más hermoso del mundo. Pierde River 1-0, vos lo sentís en el más grande, en nuestro canal de YouTube, en la web, en SAME 1050. Allí nos acompañás, pulgar arriba, te pido esto encarecidamente. Nuestro canal de YouTube, acompañanos, seguinos, danos una mano. Tocando River la pelota, levanta por esa bocha Silva hacia el área, viene sacando de cabeza media su nombre de Barracas, atención que pelean todos, le queda River esa bocha, se viene buscando el centro de Freitas, muy bueno el cabezazo de un hombre de Barraca para sacar la corta, pero va River con Acuña, viene el huevo, va a venir el centro de Acuña, bueno, pasado el arquero Minio, que atrapa y se queda con esa pelota, con un buen centro de Acuña, pero que tendría que haber tomado más rosca. Va saliendo Barraca, va saliendo el Guapo, comenta en el más grande, Néstor San Martino.
2: Y River llega con muchos, y River empuja, y River busca, genera muchas situaciones de casi situaciones de gol. No de situaciones de gol, de casi situaciones de gol, está ahí el equipo millonario para empatar.
0: De cabeza la juega hacia atrás, el futbolista Martínez Cuarta, va Santiago Beltrán por la pelota del arquero millonario, toca Santiago, entrega para Huevo Acuña, y va River, minuto 23 del segundo tiempo, va tocando la pelota River, tratando de armar juego sobre la banda izquierda, tratando de conectar a los que ingresaron recién, apareció Ángel Correa ya en el primer equipo de River debutando, que hacía contacto con la pelota en segundos. Nada más, tocando River la pelota, aparece nuevamente Otamendi, va River, levanta la cabeza Otamendi, a ver quién acompaña, se muestra Correa, viene buscando, escapa, va Correa por la izquierda, quiere escapar a la marca de Happer que la manda afuera, lateral corresponde a River, sector izquierdo, para tomar lo mismo Correa, saca la pelota para Beltrán, vértice de área, viene Beltrán, escapa, el rebote, la va sacando un hombre de Barraca central, pelea nuevamente Acuña, va por la izquierda contra el área, siempre Acuña, coloca centro al área Acuña, la viene peleando un hombre de Barraca, queda en el área la bocha, la saca de Martini como puede, pelea Beltrán, atención que la saca otro hombre de Barracas, como pueden los jugadores de negro que tratan de reventar esa pelota, había falta en ataque, lo que indica Nazareno Araza, estilo libre que favorece al equipo visitante en 25 minutos del segundo tiempo.
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2: Bien parado Correa como puntero izquierdo, eso abre la cancha por un costado, bien parado Freitas como puntero derecho, vamos River que se puede.
0: Viene buscando la puerta Borré, que escapa por la izquierda, mete un caño Borré que cae al piso, falta para mí, lo cobra bien, ahora está tiro libre que favorece al originario. Ahora sí llegamos al minuto 25, en el Monumental estamos acompañando a River que pierde 1-0, con el gol de Morales en el primer tiempo, para pegarle esa pelota, en el tiro libre de River, el futbolista Acuña, que va a sacar la pelota corta a la mitad de cancha. Aparece para jugar esa bocha nuevamente Silva. Silva que la tira para Martínez Cuarta. Va River con el Chino. Levanta la cabeza Cachete Montiel. La tiene Montiel. A ver lo que hace. La pisa. La muestra Cachete. Retrocede para encontrar nuevamente a Silva. Ahora sí para Martínez Cuarta. La tiene por la mitad de la cancha. Siempre Martínez Cuarta. Se abre Silva. Aparece Lucas para recibir. Viene abierto por la derecha. Se despega a Freitas. Viene Freitas. Quiebre de cintura. Hacia adentro para Arambarri. Arambarri que de primera la alcanza a tocar para Otamendi. Viene River volcado al ataque con todos sus futbolistas de campo. En territorio ajeno. Buscando la puerta nuevamente Silva, vuelve a empezar River, en la mitad de la cancha toca Silva, aparece para jugar Martínez Cuarta, a ver por abajo la izquierda para Correa, viene Correa, quiebre de cintura, a ver lo que hace, Correa que la suelta al medio, otra vez se muestra River, por intermedio, que la búsqueda incansable de Otamendi, saca por la derecha la puerta para que se venga River con Montiel, viene Montiel, al medio Montiel, cierra y cruza justo, el número 16, Buaraz, para contra de Barraca, falta en la mitad de la cancha, va a cobrar el árbitro, sí señor. Falta, contra Candia, tiro libre que favorece al equipo visitante.
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0: Un hombre de Barracas en el piso, y ahora el partido está detenido, minuto 27 casi, del segundo tiempo, River 0, Barracas Central 1, momento del análisis de Néstor San Martino y de Jorge Vitor Lallizo.
3: Un partido complicado se le está haciendo a River. Fíjate que recién Uribarri volvió, tuvo que cortar con full. Están atendiendo al jugador de Barracas, cosa que va a pasar de acá al final del partido. River tiene que insistir con lo que hizo desde el principio del segundo tiempo, buscándose, triangulando, abriendo el juego y llegando por los costados hasta el fondo. Si no lo logra, se le va a hacer muy difícil. La única forma es esa, o el remate de media distancia.
2: rarezas en alguno de los cambios. El mejor momento de Colirio, cuando había encontrado lugares de la cancha, es cuando sale. Y me parece que era el jugador que más estaba generando. A River le faltan generadores de juego. Pero esto le falta generadores de juego de hace 2 años. De hace 1 año, de hace 6 meses. Le falta ahora. Ni siquiera son generadores de juego. Y no Chubin 10. Eso genera el juego. Ponele hoy cualquier variante. Volante interno, volante, el delantero que gambete 2. Buscale. Generador de juego. River no los tiene. Había aparecido Coridio generando juego, tirándose atrás y encontrando los espacios que River necesita encontrar. Aparecieron los cambios, en ese lugar Juan Correa, esperemos que se meta rápido en partido.
3: Estaba haciendo Pereira por izquierda, fue el cambio. Ahora lo estaba haciendo Colidio, fue el cambio. Esperemos que Correa lo pueda hacer.
0: Aparecido Arambarri en River, recién nomás por la infracción en la mitad de la cancha, tiro libre corresponde al equipo de Barraca Central para pegarle esa pelota. El futbolista de Marcuno, Tobio, perdón, que ingresó en ese lugar. Tobio que le pega largo para buscarlo a Candia, la baja Candia, para que aparezca en la búsqueda Tapia. No puede conectar y va River con la contra. Pelea Freitas, aparece surgiendo justo en la marca de Martini. Pelota arriba para que la venga a buscar Maroni. Golpe de cabeza de Montiel, pelea Montiel y va toda. Bien cachete, gana. Con sacrificio le queda Beltrán. Va River, viene Beltrán, va Lucas. Quiere enganchar hacia adentro, cae al piso. Casi Trastavilla y pierde. La viene buscando la contra, Barraca Central por intermedio de Maroni. Corre Maroni por la pelota, mete la diagonal. Acompaña a Candia. Y escapó Maroni a 2 hombres, al piso cae nada, dice el árbitro, viene Nesta, el juez del partido, tocando la pelota Freitas, viene Freitas, mete el cuerpo, ahora sí, falta contra él, tiro libre, faltita, tiro libre que corresponde a River en 29.
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0: Y ahora le pegaba, corre al arco, de pierna derecha lo encuentra bien para dominio, lo tuvo River con Correa que apareció por la izquierda. En el momento del partido en el que River por ahora está diluyéndose en su juego, que no está apareciendo como venía haciéndolo en los primeros minutos del segundo tiempo, y por el momento sigue perdiendo 1-0 el equipo del Millonario. 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Va por la mitad de la cancha River por Martínez Cuarta, viene el chino, levanta la cabeza, abre por la derecha para ubicar nuevamente a Montiel, Montiel que la saca corto para que aparezca Otamendi, de primero Otamendi la vuelca para que aparezca, ¿quién? El futbolista Acuña, muestra Acuña, toca la pelota para Silva, Silva que la abre por la derecha, viene buscando a Montiel, por la derecha aparece Cachete, también acompaña, siempre por la misma línea el futbolista Freitas, hacia atrás para Silva, toca Silva, Silva para Otamendi, círculo central, de primero Otamendi viene buscando al huevo Acuña, va el huevo Acuña, agazapa el cuerpo y va, encara el huevo, coloca centro al área, huevo Acuña, la saca de Martini para Barracas, la para con el pecho Acuña y va, centro hasta el fondo de Acuña, ¡ah! El toque de cabeza en el primer palo, casi en el vértice del área chica, alcanzaba a cabecear a Arambarri, para mí la pelota que se fue cerca del palo izquierdo lo tuvo River Vitrola, apareció otra vez el huevo Acuña, siempre por la izquierda,
3: apareció bien Acuña, buen centro, el cabezazo fue de Beltrán, se le fue afuera al lado del palo izquierdo.
0: Exactamente, más comentarios de la gente en nuestro canal de YouTube. Soledad Menéndez, soy molesta, pero no entiendo a qué estamos jugando. Bueno, en este momento del partido River ha perdido, se ha diluido un poco en el juego, más allá de esta jugada, muy buena en este caso, sobre todo el huevo Acuña por la izquierda, Néstor.
2: River intenta generar sobre los costados, por lo menos sobre el costado izquierdo. Es donde entró Correa, es donde busca el huevo Acuña, River ataca por ahí, no le da mucho por derecha, está bien Beltrán, entró bien Beltrán y eso es importante.
0: Y pelea Borré, va por la pelota el colombiano, gana de cabeza Borré a media, la viene buscando Freitas, la saca de zurda como puede Insúa. Queda la pelota apoyando para que aparezca el momento y Martínez Cuarta y va River. Acompaña Acuña, viene el huevo que la saca por la izquierda para Correa, rebota la pelota en el futbolista Barrio, se pierde fuera, lateral, 3/4 de campo, que corresponde a River, rápidamente hace el huevo Acuña, minuto 32 del segundo tiempo, todavía hay espacio para que River pueda empatar el juego. La viene buscando Otamendi, tocando corto Otamendi, por la izquierda aparece el huevo Acuña, 3/4 de campo, pon por la raya, viene pegado Acuña. Toca la pelota para Otamendi. Otamendi que la saca por la derecha para que aparezca Martínez Cuarta. Siempre el Chino. A ver lo que hace Chino. Juega corto para Beltrán. Pelea Beltrán, no puede. La saca de zurda Insúa. La termina regalando. Otra vez bien Silva. Que la acomoda con el mulo y toca para Otamendi. Otamendi al medio. Aparece con Correa River. Tocando Correa para que aparezca Otamendi para Silva. Toca Silva medio para Dan Barry. Viene buscando a Dan Barry. A ver por abajo con la derecha para Montiel. Viene Cachete. Se cierra. Si viene hasta la mitad de la cancha. Retrocede para ubicar a Otamendi. Y va River 33 minutos del segundo tiempo. Buscando la puerta el futbolista Acuña, que pierde ahora. Va recuperando Barracas, pero cae al piso pesado el delantero del Guapo, que perdía la pelota de buena manera con el Bobo Acuña. Va River en la réplica. Falta contra Dan Barry. Falta clara, tiro libre que corresponde a River.
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0: Para pegar esa pelota, Correa, este tiro libre y esta puede ser buena, Vitrola.
3: Tenemos que aprovechar, pelota parada, hay buenos cabeceadores. Esperemos que Beltrán, Martínez Cuarto también puedan hacerlo, ahí va.
0: Viene el centro al área de Correa. ¡Ay! ¡Arriba Minio! ¡Arriba Minio! Con seguridad, con firmeza. Se queda con esa pelota un arquero que también ha sido importante en el equipo visitante. Minuto 33 del segundo tiempo. Sigue perdiendo River 1-0. Dame otra.
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0: Viene la puerta a la mitad de la cancha para que la busque River con Adam Barry. Levanta la cabeza Silva, cambia para abajo a la derecha, donde aparece el futbolista Freitas. Toca Freitas, a ver lo que hace. Mete la diagonal Freitas. Surge por el medio, en la búsqueda Silva. Abre por la izquierda Silva para Acuña. Viene Acuña, acompaña por la izquierda Correa. Gran pase para Correa. La para Angelito. Viene Correa, enganchó. Quiere meter un caño, se quiere meter contra el área. Pierde Correa. Recupera, pelea Correa. Gana la pelota Correa, no hay falta. El árbitro ahora sí cobra para River, Tiro libre para River, casi en la puerta del área. Terminó tocando la pelota con la mano el futbolista de Barraca Central y esta puede ser buena, Vitrola.
3: Correa lo intenta, intentó la gambeta las dos veces, tiró un caño. Creo que hace falta jugadores de esa manera de hacer las cosas.
2: Va bien Correa por el sector izquierdo, digo. A veces dicen, no tenés que llorar, sí tenés que recordar. El penal del primer tiempo fue penal. Y eso se tiene que cobrar. El penal con Boca fue penal. El último partido con Belgrano, y esto no lo decimos simplemente porque queremos llevar en función de los árbitros. Queremos decirlo porque el poder de la AFA también juega los partidos y a River le está costando mucho insertarse en ese lugar. Lo tenemos que contar. Porque es la verdad. Después que te digan, no tenés que llorar y analizar River, sí, es verdad. No es llorar, es contar la verdad.
0: Coincido en esto, el tiro libre corresponde a River, las dos son grandes verdades y hay que contarlo todo. Minuto 35 de este segundo tiempo, tiene un tiro libre bárbaro River, atención con esta, casi en el vértice del área. Tiro libre para que le pegue un derecho, en este caso un diestro. Atención con esta pelota parada para pegarle a Ángel Correa, en la pelota detenida. Y puede ser bueno para que le dé de derecha, Atención, ¿qué pasa con el futbolista de Barraca hasta ahora? Marisa, claro, tiene razón el árbitro en esta. El futbolista de Barracas corrió, o marcó que ahí corrió la pelota. Fue a buscar esa bocha para correrla, para moverla, y el árbitro del partido le saca tarjeta amarilla. A nombre de Barracas, tiro libre corresponde a River. Atención con esta. Atención con esta, Miloca molestado en el equipo visitante. Ángel Correa de pierna derecha para pegarle ese tiro libre, Vitrola.
3: Son las manias, ¿no? Las manias de que no quiere jugar. Y bueno, ahí está, otra más. Apareció una nueva, pero los árbitros tienen que tener más injerencia. Ahí, en el Mundial te sacaban y te daban tiro libre o te sacaban fuera de la cancha.
2: Aparte, para partir un tiro libre están pasando un minuto y medio, ¿no? Que es una cosa que no puede pasar en el fútbol argentino.
0: Tiro libre para River para pegarle Correa, atención con esta, de pierna derecha. Qué debut hermoso sería, qué debut soñado sería para el ex hombre de Tigres de México para pegarle Correa de pierna derecha. Tiro libre para River, vértice de área. Atención con esta, que relojea el arco, para pegarle Ángel Correa de derecha o Acuña de zurda. Tiro libre corresponde a River. A venir el centro al área también puede ser otra opción, La mueven para correr al arco, rebota en la barrera, le queda Silva picando, le pega mal Silva, la mordió Silva. Y va a la contra de Barraca, pelota larga. para que la vaya a buscar nadie. No había nadie de Barracas, por eso le queda a Santiago Beltrán. Último hombre quedaba en River, el futbolista, el arquero de River, Santiago Beltrán, comenta Víctor Lallizo.
3: En el tiro libre, el árbitro levantó el brazo. No valía el tiro libre directo. Correa le pegó directo al arco.
0: Va tocando la parte arriba por intermedio de Silva. Levanta por la derecha Silva y atención con esta. La viene buscando Freitas. Quiere escapar Freitas contra la raya. Siempre Freitas hasta el fondo. Centro de Freitas. Tiro de esquina. Tiro de esquina. Corresponde a River. La ganó bien Freitas. Va el millonario buscando la chance del empate. Minuto 37 del segundo tiempo. Es ahora River. Es ahora River para pegarle a Ángel Correa de